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Manito, comadrita, ¿cómo andas? Contigo tu amigo Paco de Guanajuato. ¡Feliz jueves! Somos 107.1 La Z, la estación que te regala miles de dólares en premios. Oye, fíjate que más adelante te vas a ganar tus boletos para Karim León. También te vas a ganar el día de hoy tus boletos para que te vayas a ver a los Farmers. También para que te vayas a ver a Tini la Leyenda. Por supuesto, tus registros para el canastazo, para el gasolinazo, etcétera, etcétera. Por lo pronto ya venimos con tus boletos para que te vayas a ver a Tini la Leyenda. ¡No te vayas!

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107.1 La Z, la radio de Neta, manito. Contigo tu amigo Paco de Guanajuato. Y sí, sí, sí, ese teléfono a ponerlo a trabajar. Porque fíjate que pasado mañana, sábado 16 de mayo, nos vamos a ir a la arena Los Pinos de Elgin. Porque va a haber un jaripellazo bien chidote, ¿eh? 10 toros de rancho, la cuesta de Pepe Vega. Y en el escenario, Trini la leyenda, Zeto Vargas y sus calentanos, las estrellas de Tuzantla, Michoacán, y la flama de Tejupilco. Además, manito, ya lo sabes que esos boletos son para ti en este momento. Si eres llamada 7 al 512-481-1071, fuera del aire te ganas tus boletos y ya regreso para darte el nombre de la persona ganadora. Por cierto, también los puedes comprar en tiquetón.com y en lugares de costumbre.

este milagro dijeron presente a través de 107 euros la Z en la radio de Neta. Y por cierto, saludos a nuestro amigo Ignacio Ramírez, que se ganó sus boletos para irse a ver a Trini la Leyenda. Te la vas a pasar de poca, manito, te la vas a pasar de maravilla. Y oye, ya venimos, porque acaban de anunciar medio tiempo para la final del mundial, así como el Gran Tazón, pues así va a ser más o menos. ¿Y qué artistas ya están confirmados? Te lo comento en cuestión de minutos. ¡No te vayas!

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6: Pato, pato, pato, amigo Pato, buenas tardes, ¿cómo estás? No, pues aquí pasando de volada a saludarte y hacerte un corrido perrón. La Audita Garza, como si nosotros en Nuevo León, ahí para saludar a toda la raza de esta Guanajuato, que yo pienso que ahorita ya van llegando a la casa. Para todos tus radioescuchas, que manejen...

0: saludos, que de Austin, que te estamos escuchando.
1: Güerita, me complace con el corrido de Antonio Aguilar, el hijo desobediente.
2: Póngame un corrido de Noel Torres. Ya le mando un saludo a Yair con el pelón. Quiero mandarle un saludo a la Guli Guli.
3: Hola, Pato. Es un gran favor, un corrido. Se llama Esas Paredes. Hola,

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Señoras y señores, con toda la actitud te acompaña tu amigo Paco de Guanajuato. Y fíjate que por primera vez en la historia de, pues ahora sí que de los mundiales, habrá un show del medio tiempo el próximo 19 de julio en el MetLife Stadium, donde allí en Nueva York, donde pues se va a culminar, ¿verdad?, esto del mundial. Pues fíjate que quienes estarán en el medio tiempo, nada más y nada menos que Madonna, Shakira y la banda coreana BTS. O sea, la neta, se va a poner bien chido, y yo creo que este arranca una nueva era, ¿no?, de medios tiempos ahora en el fútbol, y esto la neta se va a poner súper bueno. ¡Vámonos con más música! ¡Súbele!

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El beneficio de la duda del Grupo Firme a través de 107.1 La Z, y con toda la actitud te acompaña tu amigo Paco de Guanajuato en este jueves. Oye, manito, recuerda que durante mi turno, ¿verdad? Y esta nochecita, pues te vas a ganar tus boletos para Karim León. También por ahí vienen boletos para que te vayas a los Farmers, para que te vengas aquí afuera del aire, que viene siendo nuestro podcast, que también esto se va a poner muy bueno el próximo martes. Y también por ahí vienen registros para el canastazo y para el gasolinazo. Por lo pronto, ahí vienen tus boletos de los Farmers. No te vayas.

Eso, 107.1 La Z, la radio de Neta, donde quiera que te encuentres, ya lo sabes, te mandamos un fuerte abrazo y gracias por escucharnos. Llega el Con Ganas de Progresar Tour 2026 y nada más y nada menos que a la Plaza de Toros R3 con los Farmers, los Bélicos de Culiacán, Kane Rodríguez y la nueva Pradera, manito. Oye, además va a haber una mezcla de DJs, DJ Alex y DJ Meca. Manito, la neta, estos boletos están padrísimos, y por cierto, los puedes encontrar en Ticatón.com y en lugares de costumbre, pero aquí en La Z, ya lo sabes, nos encanta mocharnos, y para que te vayas de grapa, me gustaría que fueras la llamada 7 al 512-481-1071, fuera del aire, te ganas tus boletos y ya regreso para mencionar a la persona ganadora.

A través de 107.1 La Z, la radio de Neta. Oye, felicidades a nuestra amiga Julia Rincón, que se ganó sus boletos para ir a ver a los Farmers. Para más oportunidad de ganar, manito, comadrita, no te vayas, no te vayas, que más adelante vienen más boletos. ¿Alguna vez tú has escuchado la frase "ya nos cayó el chahuistle"? ¿Sabes que de qué se trata? ¿Cómo es que lo utilizamos? Ya venimos para saber desde dónde viene esta frase. Está curioso, no te vayas.

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9: Si me puedes complacer con un corrido ahí para mi suegro, a todas horas escucha La Neta, el viejón, que anda al 100, Federico Palacios, ay, que a sus 87 años todavía anda vivo el viejón ahí, escuchando La Z.
10: Güerita, güerita, a la prima se le arrima, hierro, dijo.

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1: Ahorita, ahorita, amor, no me llame, amor. Amor, puedes hablar, estás con la traumada. Ponme mi canción ahorita, esa que es de esa Siri colombiana. La escucho y palpito, la escucho y palpito. No te creas, ahorita, cotorrea.
2: ¿Será que tuviera perro? ¿Será que me pueda complacer con el corrido del

0: César allá de Chapilandia.
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Puros trancazos chidotes a través de 107.1 a las 7 con toda la actitud. Te saluda a tu amigo Paco de Guanajuato. Oye, manito, comadrita, ¿alguna vez escuchaste la frase "ya nos cayó el chahuistle"? Bueno, pues esta frase viene desde tiempos muy antiguos en México. El chahuistle, manito, comadrita, resulta que era una plaga, como un hongo, que atacaba las milpas y echaba pues a perder las cosechas de maíz. Imagínate el coraje y la preocupación de la gente de campo pues cuando veía que el cultivo se pues estaba perdiendo. Por eso con los años la frase quedó como un sinónimo de que pues ya llegó el problema, ya te descubrieron o ya se armó algo raro. Así que sí, manito, el chahuistle viene literalmente del campo y de las cosechas. ¿Cómo la ves?

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Somos 107 euros la Z y con todo el ánimo y la actitud de jueves. Tu amigo Paco de Apaseo el Grande, Guanajuato, señoras y señores. Qué bonito es Apaseo el Grande, la neta del planeta. Oye, manito, comadrita, ya vengo para registrarte para el gasolinazo, ¿eh? El día de ayer sacaron una persona ganadora del gasolinazo y tú puedes ser la próxima persona ganadora más adelante. Así es que ya vengo para registrarte y también más adelante vienen tus boletos para nada más y nada menos que Karim León. Así es que yo te invito para que te quedes conmigo aquí en la Z.

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Y hablando del gasolinazo, manito, comadrita, pues es momento de que me marques aquí a cabina, porque te voy a registrar para la próxima semana. El próximo jueves vas a ser esa persona ganadora. Estos registros ya son para el próximo jueves, porque tempranito pues el pato y la güerita sacaron ganador de pues del gasolinazo, y tú puedes ser la próxima persona ganadora. Así es que yo te invito para que fuera del aire nos marques, que es fuera del aire, es decir, que yo no voy a sacar tu llamada al aire, ¿ok? Pero me marques, si eres la llamada 7 al 512-481-1071, pues te voy a registrar para que entres al sorteo y tú te ganes $250 para tu gasolina la próxima semana.

Todo este tipo de música la puedes escuchar con el Pato todos los días a partir de las de las 3 de la tarde, porque tiene su segmento de las viejitas del Pato. Oye, manito, comadrita, fíjate que ya regresamos para escuchar de viva voz de Pancho Barraza, que pues ahorita está lanzando un álbum, el álbum más ambicioso, pues ahora sí que de toda su vida. Lo escuchamos en cuestión de minutos, ¿ok? No te vayas.

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16: Gorita chula y re chula la güerita. No, hombre, ya tenía años que no la miraba la güerita y la... ¡Guau! ¡Qué mujerón! Ella me miró y yo la...

0: los voy a molestar con un corrido que se llama Ranchos Potosinos para estos gallos que ya están afilados las crestas de gallos. De buena misión estos vales.
1: Soy el güero de allá de Prados de San Vicente. ¿Cómo andamos? Hay un saludo ahí para toda la banda de San Luis y también acá para el camarada El Chapín, que viene directamente desde Chapilandia hasta Austin, Texas. ¡Saludazos!
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Contra Casuchidotes, los que escuchamos y disfrutamos aquí en 107.1 La Z, la radio neta, donde quiera que te encuentres. Te mandamos un fuerte abrazo y contigo tu amigo Paco de Guanajuato. ¿Y qué crees, manito comadrita? Ya regreso en cuestión de minutos, porque por aquí tengo un par de boletitos para ti. Yo sé que estamos esperando esos boletos, son para que te vayas a ver a Karim León.

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Pero en este momento nos bochamos. La Z se mocha y te vas de agrapa. Si eres llamada 7 fuera del aire al 512-481-1071. Repito, ¿cuál es fuera del aire? Pues que no voy a sacar tu llamada al aire, ¿ok? Así nosotros en secretito para que no te anden. Ay, ya te escuché en la Z que ganaste boletos. Bueno, fuera del aire voy a tomar tu llamada si eres llamada 7 y esa persona se va a llevar sus boletos. Así es que muchísima suerte.

Casa de Papel a través de 107.1 La Z. ¡Felicidades! ¿Quién se va a ir a ver a Karim León? Pues nada más y nada menos que nuestra amiga María Dolores Sánchez de Elgin. ¡Felicidades, comadrita! ¡Felicidades, eh! Y pues ahora sí que te lo vas a pasar muy bien allá con tu honey bunny, con tu mareado, con tu esposo, con el tóxico. Para mayor oportunidad de ganar boletos, pues esto en cuestión de minutos vienen más, así es que yo te invito para que te quedes aquí en 107.1 La Z. No te vayas, manito comadrita, que ya regresamos, pues ahora sí que con más chismes de artistas. No te vayas.

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8: Quiero dar un saludo para toda Guanajuatensa. Y también en la hora de los corridos, ponme un corrido que me haga salirme del carro y bailar. Que también hay mujeres que nos encantan los corridos. De parte de la Guanajuato.
9: Saludos para la raza del Estado de México. De parte del IRRA. Que vamos al millón.
10: Un saludo acá para toda la raza de la Falco en el Leander, todos los pintores y carpinteros ahí.
9: Ahí si me puedes mandar un saludo para el compa Nepe, para el compa Barbón y para el compa Robachón, que andan en su mero clima, dicen.
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0: Lizárraga a través de 107.1 La Z, la radio de Neta. Acuérdate, manito, de seguirme en redes sociales. Soy Pacolín, Pacolín le escribes con K. Siempre te tengo ahí sorpresitas, ¿eh? Que si cafecitos, que si lugares escondidos aquí en Austin, que si, pues, palabritas, ¿verdad? Frases que a veces lo necesita uno escuchar. Y aparte, de vez en cuando hago en vivos donde se van sorteos. Por ejemplo, la próxima semana voy a hacer un en vivo y pues ahí te vas a ganar tus boletos para, pues, para Karin León. Soy Pacolín, Pacolín le escribes con K. Oye, manito, comadrita, pues, ¿qué crees? Que dicen que Elisa Villarreal está en planes de boda. ¿Será cierto? Escucha lo que dice.
1: Él no tiene nada que firmar. No, estamos, sí, como que muy a gusto nosotros. No necesitamos de nadie.
2: No pediremos permiso. Por lo religioso, por lo talismán, por todos lados, por los horóscopos, por lo chamánico, por todos lados.
0: Ok, porque hace cuenta que le preguntaron a ella, pues que si actual no, ¿verdad? Su colágeno, pues ya estaban dispuestos para firmar. Y es por eso que ella dijo que sí, pues que él no necesita firmar, pero pues él ya nos acaba de decir que por todos lados se van a casar, pues que vive el amor, señoras y señores. Total, ¿qué pasa? Nada.

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Y en este jueves no pueden faltar los boletitos, manito comadrita, para que te vayas a ver a los Farmers. 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No te vayas.

Así es, somos 107.1 La Z. ¡Y arriba ese ánimo! Saludos a nuestro amigo Remigio Guzmán, que se ganó sus boletos para irse a ver a los Farmers. Saludos, amigo, y gracias por marcar y ser la llamada 7. Oye, manito, ya regresamos con más aquí en 107.1 La Z, la radio de Neta.

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0: ¿Y tú, ya mandaste tu audio al WhatsAppazo?
14: ¿Qué onda, mi cuacua? Manda saludos para los de Guanajuato y también para Sanguicho. Aquí andamos al 100, la cuaches.
15: Ahí, si me puedes mandar un saludo para la compañía de los pedorros, ahí para el Merry Christmas, para el pisado de elefante, para el Alecito, el Pú, para el Punino, y para el pedorro grande, y para el Lío de Garrio.
16: Por acá te andamos escuchando por el 71 del 620. Quiero mandar un saludo, por favor, para mi amigo el Julio y su grupo de irrigación, Benito y Efraín, que andan escuchándote por allá por Lairo, por Boulevard y la Gunter, mi pato. Ay, por favor, saludazos.
17: Mándame un saludo para toda la raza del pueblo de Isla Guanajuato, para su grande, aquí de parte del rockero, y para toda la familia Solís y para toda la familia de Jesús, que aquí andamos aquí escuchando la pura sector.
18: Un saludo de para Don Trini, de la Trae Star.
19: Un saludazo para los de San Luis Potosí y los de Guerrero, que son muy trabajadores, de parte de la chaparrita de Guanajuato.
0: Todos ellos son de Neta, como 107.1 La Z. Ahora manda el tuyo. 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

Chida canción de Shakira y Grupo Frontera. Disfrutamos hoy día aquí en 107.1 La Z. Recuerda, bonito, el line-up para que escuches todos los días a partir desde las 6 de la mañana. Don Chetito, a eso de las 6. La Güerita llega a las 10 de la mañana con las movidas de La Güerita, que por cierto trae muchos boletos y muy buena onda. A las 3 de la tarde llega mi compa El Pato. Y a las 7 de la noche regreso yo, tu amigo Paco de Guanajuato, aquí en 107.1 La Z, la radio de Neta.

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0: Un saludo para el hígado.
1: ¿Cómo anda el viejo? Saludos para todos los de Guanajuato, en especial para León, Guanajuato, de parte del güerito, y saludos para el chilo. Ahí estamos, viejo.
2: Saludos para toda la gente que va saliendo del jale ahorita. Y ponme la M45 para toda la gente de Lugianos, por favor, Paso. Gracias.
3: Te mando un saludo para toda la gente de Río Grande, Zacatecas. Y aquí escuchamos la radio, la Z. Y ahí compláceme con una canción, la de Otras en el Rancho.
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0: arre por el 35.
1: Un saludo también para el Calcetín de parte del Mole. Ya echaste un corrido ahí al Tirillo Palma. El Güero Palma.
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0: Soto, partido dormido, Miguel, puro San Luis Potosí, arre campeón, de parte del Charlie Rodríguez.
1: Mándame un saludo para toda la raza de Rincón de Ley, Caldilladerita, San Luis Potosí, de parte del Sabas.
2: Saluditos para todos los de la comarca lagunera, por favor.
3: Mandar un saludo a mi compa Brian, que está en la cárcel, no le puede salir el güey. A ver si me oye, estas horas de recreo el güey.
4: Así tienes chance, pones unas, pero de puras cumbias. Échale ganas, pasito, aquí vamos en camino, vamos para los Estados Unidos, pero de México, viejo.
5: Manda un saludo acá para la racita de San Felipe de Rosmocha, que andan saliendo apenas del jale. Ponles el corrido del grupo de los Si No Es Mucha Molestia. Bye.
6: Mándame unos saludos para mi novio, Antonio Maradiaga, de Irma Maradiaga, especialmente para los de Honduras.
7: Puedes mandar un saludo a don Pepe y a doña Tere, y me puedes poner la canción En el camino me encontré del fantasma y una de los cachorros. Saludos.
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0: Atlanta, mi compa.
1: Nos vinieron a visitar desde Atlanta gracias a Eduardo, Georgia. Eduardo Guardo Arroyo.
0: Eduardo Guardo Arroyo y su jefa. Sí.
2: Que está soltera.
3: Que la señora, le cuento, estaba arrasando con el chino, ¿eh?
2: Está soltera, hola, preciosa.
4: No caiga, no caiga.
0: ¿Qué te iba a decir? Que el día de hoy, el día de hoy, tengo un tema que va muy ad hoc. Quiero que hoy me gustaría que hoy me platicaran algo que su jefa no sabe de ustedes. Antracas.
1: Jesucristo
0: bendito. No, es que puede ser desde algo chido, desde algo levesón, que traes un tatuaje o algo, hasta algo ya más, ¿cómo se dice?
3: Intenso.
0: Hasta algo ya más intenso. Dime una cosa que tu mamá no sabe de ti.
2: No tengo una de mí, pero tengo una de mi hermano, uno de mis.
0: A ver,
3: no,
0: sácala.
3: No, tiene que ser de ti, güey. ¿Cómo vas a contar de otra gente?
2: ¿No va a quemar a mi carnal?
0: No, sí, no. Que a lo mejor puedes quemar a tu carnal, pero. O sea, yo sí quiero oír la de tu carnal, pero no sé si tu carnal se va a enojar, mejor di una tuya.
1: Ay, no me digas que tu mamá sí sabía que tenías tantas amantitas, no.
0: ¿Tu jefa sabía algo que no sabía tu jefa de ti, que jugabas fútbol, que
2: no,
0: que te gustaban los muchachos? No. ¿Eh? Estás jugando, pues, o sea, pues, puede ser.
2: No me acuerdo. No, mi jefa le contaba todo, era mi confidente.
0: Mi jefa. Ay, chino.
3: Cuando dices todo es todo.
2: Sí, todo. Sí.
3: Tus andeses y todo.
2: Sí, sí sabía.
0: Ay, no me hagas llorar. Ferrari, vamos contigo. Dijimos que tú ibas a empezar el día de hoy. Dime que tu jefa no sepa de ti.
4: Ay, es que sí sabes, soy mal hablada. Que no, que eso.
2: ¿Son dos?
4: No, eso sí sabe. Ah, no es cierto. No, sabe todo.
0: Sí,
4: sí,
0: no,
4: que eso.
0: Todos tenemos algo que nuestra jefa no sabe de nosotras. Todos. Está bien, si no quieren todavía participar, la gente ahorita nos va ahorita.
3: Nos da ideas.
0: Dice, don Cheto, ahí le va la mía, mujer. Mi jefa no tiene idea que yo soy adicta al sexo.
3: ¿Es un hombre?
0: Una mujer.
3: Ah, ok.
2: Hola, preciosa.
0: Ella me cree que soy una muchacha bien acá en Estados Unidos.
2: ¿Eh? ¿Quién es? ¿Ella?
0: Aquí está, no voy a decir quién es, pero aquí está.
2: Hola, petiota.
0: Aquí está el mensaje para que vean que no, nomás quiero tapar.
3: Qué fuerte. Ahí le va esta, don Cheto.
0: A ver, jala.
3: Quiero una escandalosa. No voy a decir su nombre para los que están en radio, pero pues los de tele ya se la van a chutar. Dice, mi mamá no sabe que me andaba buscando la Policía Federal y por eso tuve que venirme de México.
0: O sea, el vato vino, ¿y ¿por qué te andaba buscando? No digas, porque no quiero meternos en problemas.
3: Ey, qué fuerte está esa.
0: A ver, si don Cheto, yo corro maratones. Mi mamá cree que yo soy un deportista, pero soy bien marihuano. Ella no sabe que soy marihuano.
3: ¿Pero sí corre maratones?
0: Sí, sí, como
3: maratones.
2: Ah, bueno, pero.
3: Bueno, marihuano.
0: Marihuano, pero de
2: marihuano sano. Pues, marihuano sano.
1: Yo ahorita pensándolo, las únicas dos cosas que yo creo que mi mamá no sabe de mí es la razón por la que me fui o me regresé de Inglaterra a México, ni la razón por la que me fui a vivir a León.
0: Por amor, ¿eh?
1: Por amor.
3: Estúpida. Por estúpida.
1: O sea, sí conoce a mis ex, al primero y al último. Bueno, y al penúltimo. Pero al de Inglaterra y al tipo por el que me fui al León, ¿no?
3: ¿Y tú qué le dijiste a ella? Así de que, ay, mamá.
1: No, pues me mandó Azteca.
2: Sí.
1: Sí, me mandó Azteca a Bajío.
2: No, manda a veces como el Mono Miguel, que sus papás no saben.
0: Según Mono Miguel, que es Kevin no sabe.
1: Ay, por favor, hermana. A Miguel Celero, de hecho, la NASA. Ya ve que descubrieron que se está notando cómo se está hundiendo la Ciudad de México. Hay dos cosas que se ven desde la NASA. Una cosa que se está hundiendo la Ciudad de México y la otra la homosexualidad de Miguel.
3: No
0: a ver, ahí te va. Don Cheto, traigo un tatuaje en toda la espalda. Mi jefa ni cuenta esa edad.
3: ¿Vato o mujer?
2: No.
0: Vato, Guillermo.
3: ¿Su mujer o su
0: jefa? Su jefa. Ay, no sabe que él trae tatuada toda la espalda. Chale.
3: Damn.
0: A ver, esta está bien fuera. No, es que estas son casos así de sexuales. No me gusta sacar los sexuales.
3: Pues, a ver, ¿quién sacó el tema? Ustedes. Usted fue el que dio la idea. Entonces, pues, ni modo, le van a llegar de todos. Dígala, viejo.
0: No, es que es voy a pensar si digo esta, porque es un delito. Es un delito.
3: Oh, de
0: verdad. Dice, don Cheto, mi mamá no sabe que soy swinger y me gusta compartir a mi esposa.
3: Tracas.
0: ¿Ella qué dice? ¿Ella qué dice cuando los ve? ¡Ay, qué bonita pareja! No sabiendo que.
3: Que por acá.
0: Oye, vale, vato, pero bueno, no, mejor luego te pregunto acá fuera del aire.
3: ¿Qué le iba a preguntar?
0: O sea, porque él dice, me gusta compartir a mi esposa.
1: Mi jefa.
0: ¿Pero tú ves o no? ¿O también participas? Bueno, adelante ahí.
1: Mi jefa adoptiva, que fue la que me crió, no sabe que tengo más de 2 años en contacto con mi mamá verdadera por Messenger, porque siento que se agüitaría si supiera.
0: Probablemente sí.
1: Qué fuerte.
0: ¿Esa está fuerte?
1: Sí.
3: Muy.
0: Don Cheto, mi mamá no sabe que yo en un momento vendí jale. O sea que andaba pues ahí de veinterillo.
1: Hablando de drogas.
0: No sé si veintero.
1: Mi jefa no sabe que me andaba muriendo de sobredosis de cruce de perico con cristal.
0: ¡Cállate! Ven, ven cómo ya la raza está sacando las buenas, está sacando ya las poderosas. Las poderosas, ¿eh? ¿Eh? Como que era. A ver, va, dice Don Cheto. Don Cheto, mi mamá no sabe que yo llegué a estar preso en el juvenile hall. ¿Cuál es esa? La cárcel juvenil.
3: De los morrillos, de los menores de edad.
0: Fue mi papá a recogerme. Y no le, no le hemos dicho a mi jefa. O sea, ningún, él y el papá.
3: El papá,
0: papá
3: le hizo paro, pues.
1: Este está en 2023 fuerte. Caí en el hospital. Estuve internado una semana de neumonía y casi me muero. Nunca le dije a mi mamá.
3: Para no preocuparle, ¿o qué?
2: Ahí le va, está.
0: A ver, jálate. Ey, si son delitos, no, porque yo tengo varios delitos, ¿eh?
2: No, no, delitos no, no, okay. No, mate a alguien.
0: A ver, adelante, pues.
2: Es mujer.
0: ¿Qué va?
2: Mi mamá nunca supo que su ex marido me pidió que me fuera con él. Chay. Así. Su ex marido me pidió que me fuera a vivir con él lejos.
0: ¿Qué le dijo? Vámonos, vámonos, vámonos. Tú te amo.
2: Yo te amo.
3: Ay, esa está cerdo.
0: Esa está fuerte.
3: Pero para que le dijera eso era porque ya la morra y él andaban ahí y como que...
0: No, yo que le digo, ¿sabes qué? La mera neta, tú te amo a ti, ya, yo, vámonos de aquí, dejemos todo, Laguna.
3: Pregúntale si ella también le hizo ojitos al vato.
2: No creo.
3: Porque algo me huele raro.
2: Dice yo sin tener, no, dice, yo sin tener nada que ver, te lo juro, chino, lo ni yo sospechaba. Jamás me atreví a decirle a mi mamá, ¿eh?
3: Digo, era vato creepy. Ir esas viejo la de, ver, la de va, YouTube, jálate, dice, jálate. Don Cheto, mi mamá no sabe que andaba con tres de mis primas. Atentamente el chino.
0: Ahí te va una buena, esta está buena también, sí. Don Cheto, mi jefa no sabe que yo me ahogué de morro. Nos andábamos bañando y me ahogué. Me sacaron y me revivieron como en las películas. Nunca le dije porque según se iba a preocupar y me iba a dar una cueriza.
1: Mi mamá no sabe que fumo marihuana para dormir. Solo la uso para dormir porque por insomnio no dormía, pero no tiene ni idea, dice la muchacha.
0: ¿Que fuma mota? Ah, bien, marihuanita, que me salitis. No, pues sí, está bien. Ya le diste un significado a la mota y pues ya de ahí no vas a salir.
1: Mi mamá cree que mi esposo ha sido mi única pareja sexual. Ay, dice por acá una comadre.
0: Varias mamás creen eso de sus hijos. Sí. Dice, mi jefa no sabe que yo me llegué a aventar un pollo de un viaje con pollos, o sea, pues gente. Okay.
3: Como coyote.
0: Coyote que coyoteó. ¿Qué wow. tal? Mira nomás como las mamás no saben las joyitas que veces tienen, ¿verdad? Yo todo lo mío usted lo sabe, madre.
1: Mi mamá no sabe que compré casa y ya va a ser un año y todavía me llama y cada que veo una casa me dice, "Compra la hija."
3: ¿Y por qué no le dice?
1: ¿Uno le quiere decir?
3: That's crazy.
0: Qué raro, ¿verdad?
3: A lo sí, mejor nos va a decir, ¿se va a querer mover conmigo?
0: ¿Quién sabe?
3: A lo mejor de esas mamás intensitas. Dice en YouTube el ruso, dice, mi mamá no sabe que cuando estaba en high school y parte de college andaba tirando jalecillo y me salvé de que me agarraran. Ahora de todo eso me arrepiento.
0: A ver, esto está bien fuerte. Dice, Don Cheto, mi mamá no sabe que los terrenos de mi jefe en México ya los vendí, la casa y los terrenos.
2: ¡No! ¡Se manchó!
3: ¡No manche!
1: ¡Qué ulero!
0: ¡Eso, viejo! Tu jefa todavía ella diciendo, no, pero ahí tengo yo la casa y los terrenos.
2: ¡Ahora!
3: ¡Güey! ¡No sabía! ¡Qué pasado de lanza!
0: ¡Vendiste Laguna y Patos!
3: ¡Qué pasó de
0: lanza! ¡Este va a ser! ¡Eres mi ídolo, Antonio!
1: Mi mamá no sabe que entre los 18 y los 22 años me periqueaba, dice por acá.
0: ¡Macizo! ¡Macizo! ¡Macizo!
3: Ahí le va esta de Adrián. Dice, mi mamá no sabe que yo andaba con una mujer casada. No, sí sabe. Dice, pero lo que no sabe es que esa mujer era la mujer de su sobrino. O sea, sí sabía que andaba con una mujer casada, pero no sabía que era la mujer del sobrino.
0: ¡Ah! Está fuerte esa. A ver, ahí está. Mi jefa no sabe que ya me hice la vasectomía. O sea, saludos al chino, ya nos capamos.
2: Seamos
0: quícamos. Y no le digo porque no le va a gustar. Yo nomás tengo una niña y ella terca que tenga otro, pero no va a tener.
2: No, está chido.
3: Sí.
2: Buenos días. Mi mamá no sabe que ya compré casa. Y ya va a ser un año de que...
1: Pon la mano, por favor. Pon la mano, por favor. Mano.
2: Tira
1: la mano.
2: ¿Ya la dijiste?
1: La mano.
2: Sí, estira la mano. Soy un estúpido. ¿A poco sí la dijiste?
3: Sí, la acabo de decir hace 10 segundos.
1: Mi mamá no sabe que a los 12 años me abusaron sexualmente.
0: Son las que yo no...
2: Ah, están feas.
1: ¿Por qué?
0: No, porque se me son criminis. A ver, te va. Mi jefa no sabe que soy ateo. Cuando hablo con ella me dice, Dios te bendiga. Yo le digo, gracias, jefa, usted también. Pero yo ni creo en Dios. Ese vato. Es que sí es cierto. Aunque tú te seas ateo, si una viejita te echa la bendición, tú dile también. Sí, Dios la bendiga, señora, también usted. Amén. viejita, sí, no, tienes que bajarla, había una viejita. Si yo soy ateo, que no soy ateo, ojo aquí, no, yo no soy ateo, pero si una señora viejita me dice, deja de darte la bendición, ta, ta, ta, ta, ta, ta, ta, yo mira,
1: ¿cómo no, madre mía, adelante?
0: Claro, claro.
3: Y acá un achinado dice, mi mamá en YouTube, dice, mi mamá no sabe que espiaba a su comadre cuando se bañaba, lo que pasa es que la comadre estaba bien sazona.
2: Saludos al Tomás.
0: A ver, que se espiaba a su comadre cuando se bañaba.
3: Sí.
1: Mi mamá no sabe que viví con una prostituta porque me quedé sin housing en el colegio y no tenía dónde vivir.
0: Pero se quedó...
3: ¿Es morra o morra?
0: Por
1: es morra.
0: ¿Porque le hicieron el paro o porque era pareja?
1: Le hicieron el paro.
0: En Vita, dijo aquel.
2: Dice este vato.
3: Ay, Don Cheto.
0: Estoy jugando, Ali.
2: Hey, vamos, deja, pasa a visitarte.
0: Estoy diciendo lo que el chino va a decir en Vita.
2: En Vita. Vamos a conocer.
0: No, pero quieres saber de la historia, o sea, la prostituta, cómo la conoció, que ella le dijo.
2: ¿Cuánto cobra, más o menos?
1: Se enteró ya que vivía con ella.
2: ¿Sí? Ok, tal. ¿Y como cuánto, más o menos?
0: Dice, Don Cheto, mi mamá no sabe que yo tuve sexo con el hermano de mi esposo.
3: ¿Con el cuñado, pues?
0: ¿Con el cuñado?
3: ¡Qué fuerte!
0: A ver, ahí te va. Esta está triste, pero vergonzosa, pero triste, pero chistosa. Dice, mi mamá no sabe que yo le encontré una revista colorada a ella. Abajo, entre el colchón de su cama, tenía una revista de puros viejos encuerados.
2: Este
3: pero
2: vato.
3: Está medio disturbing, ¿no? Así como de
0: que... Es disturbing, es un vato el que se le encontró.
3: Sí. A su así como de...
2: Este vato, mi mamá no sabe que tuve algo que ver con una sobrina política que ella odia. Dice, y casi iba a ser mi esposa, nomás que conocí a la que ahora es mi actual esposa y no pasó nada, pero mi mamá nunca supo, y la odia esa sobrina como no tienes idea.
3: ¿Y por qué la odiaría?
2: ¿Quién sabe?
3: ¿Algo les habría?
0: Tuvo que ver esa
2: ahí. ¿Es? Mi jefa adoptiva no sabe que tengo más de 2 años en contacto con mi verdadera mamá por Messenger, porque
3: ya
2: siento...
3: Lo ya lo leí también.
2: ¡Puta madre!
0: Pon la mano.
2: ¡Ay,
0: pones
2: atención! ¿Por qué me dan con coraje, culés?
3: Ahí le va esta Don Cheto, dice, Rosita en YouTube, dice, mi madre no sabe que yo sé que tal vez mi papá no es mi papá.
0: ¿O sí?
3: Esa es de novela, güey.
2: ¡Tun, tun, tururún!
3: Sí, güey. That one's crazy.
0: O sea, no sabe que tal vez...
3: El que papá... ella sabe que su papá a lo mejor no es su papá.
2: Otro gallo. Mi mamá vende joyería en México y no sabe que anduve con una de sus clientas por 2 años. Ella 32 y yo 19.
0: A ver, ¿me la puedes repetir?
2: Que su mamá vende joyería en México y cuando iban a la casa a comprar joyería, él anduvo con una de sus clientas que muy seguido iba a la casa. Él tenía 19, ella 32.
0: Ok, ahí te va una. Mi jefa no sabe que yo ya perdí 2 bebés acá en Estados Unidos.
3: Ah.
1: Oh.
3: Pobrecita.
0: Sí, hombre.
1: Qué titi.
3: Ojalá muy pronto le llegue su bendición. Ahí le va este de Luigi. Dice, mi mamá no sabe que soy ingeniero industrial, pero no le quiero decir hasta que encuentre trabajo porque ahorita ando de Uber. Ay, pero le debería decir, ¿no? O sea, yo pienso que ella se va a sentir orgullosa, sí, nomás si sabes que jefa...
0: La puerca al agua.
3: Sí, anda medio difícil, sí, la cosa.
0: Ahorita, jefa.
2: Dice, la mía está muy leve.
0: Pero mira, ¿qué espérate, es que me acabo de acordar de algo así que quiero que me gustaría decir, que nada que veriento. Pero guacha, ¿cómo el compa este es ingeniero y trabaja de Uber y le da pena para no preocupar a la mamá?
3: Sí.
0: O sea, siendo que es verdad lo que le está pasando. Porque claro, no quiere que la mamá diga, ay, mira.
2: Mira, este ya
0: no. Y hay vatos que les va bien y le lloriquean a la jefa.
3: Ah, sí.
0: Para que no les pida dinero, le lloriquean que no les va bien.
3: Claro.
1: Claro.
0: Y a los que de verdad les va mal, no les quieren decir a la mamá, si sí encuentran la diferencia.
3: No la quieren preocupar.
0: Los que les va bien dicen, no, a lo mejor tengo que decir que no me anda yendo bien para que no me pidan. Uh-huh. Y los que de verdad les va mal les dicen, no les voy a decir que me va mal para que no se preocupen.
3: Sí, claro.
0: Cosas de la vida.
1: Dice por acá, mi mamá no sabe quién es el papá de mi primer hijo, ¿quién? De mi primera hija. El día que se entere, se le va a despencar el corazón porque es un primo lejano.
3: ¿Qué?
1: Ella conoce muy bien.
3: Se embarazó del primo.
1: ¿Cómo
3: qué
1: ven?
3: Fuerte.
0: Dice, Don Cheto, mi mamá no sabe que un día los amigos de una prima se quedaron a dormir en la casa porque fueron las fiestas del rancho. Años después, eran unos secuestradores buscados que salieron en las noticias. Mi mamá vio la noticia y dijo, ay, era esos muchachos que agarraron como que se me hacen parecidos. Y yo le dije, no, hombre, mamá, pues es que parecidos a quién o qué. Pero sí, eran los que se quedaron a dormir en la casa.
2: ¿Cómo? ¿Eran secuestradores?
3: ¿Qué? O sea,
0: ellos fueron a un rancho, al rancho de mi compa, y eran amigos de una prima. Y en la noche, pues quédense aquí en la casa. Y meses después, Eran secuestradores, salieron todas las noticias. Y como que la jefa dijo...
3: Lo reconocía.
0: Como que lo reconocía y él le dijo, no, man, ¿de dónde los vamos a conocer? Pero él sí sabe que eran esos vatos.
1: ¿Qué es?
3: Ah, está cayendo ese,
5: ¿eh? 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
1: Buenísimos días, feliz viernes. La Z, la radio neta contigo. A toda la bandita ya rumbo a la chamba, los que están dándole ya con todo el jale, ¿eh? A las amas de casa también, a las que ya llevaron a los niños a la escuela, saluditos, gracias por la sintonía. Escuchas Don Cheto al aire todos los días de 6 a 10 de la mañana. 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Continuamos, diversión con Don Cheto al aire. Buenos días, ánimo.

0: señores, el Chino platicando sus decepciones, en la pecera.
1: Cuenta la historia, viejo, ahorita que no está.
0: Algo, que la pecera, yo dije, ¿por qué soy agua en la mañana? Y era la pecera, se quebró la pecera. Ah, pobre de Chinito, ¿qué cosas qué cosas te
2: pasa? Es que se me cobró, o sea, ¿cómo se le llama el cristal? Como que el silicón se le despegó y no, hombre, ahorita tengo una bronca en la casa con eso.
0: Machín, ¿y los pescados que están, murió o qué?
2: No, pues tengo que llegar a arreglar porque la pecera está como a la mitad de agua. Entonces nomás le metí una bomba para que se mueva. Pero bueno, oiga, a quien le quiero dar las gracias, déjeme le pongo aquí para que lo escuche. Quiero darle las gracias a mi compa Marco Figueroa. Que también ya es del cartel de la Tirce Patide.
0: ¿Ya también?
2: Ya es del cartel de la Tirce. Y el vato me mandó para el desayuno. Él fue el que patrocinó
1: el
2: desayuno.
1: Muchas gracias.
2: Así que Ferrari.
3: Jamás cuando me dijiste si quieres desayunar, me dijiste que estaba patrocinado. Si no, si te hubiera encargado.
2: ¡No te dije! ¡Le dije a todos!
3: Dijo, ¿quieres algo de desayunar? Pero no.
1: No, dijo enfrente de todos. Tú estás, te clavas en tu cosa.
2: Y Giselle, ni modo, a todos.
1: Yo le dije, Chino, dispáranos el desayuno con eso de que te mandaron para el desayuno y no nos has dicho nada. Dijo, sí, ahí está el dinero, güey. Dinero,
2: y por eso fue. Sí.
0: Yo no quise porque no traigo nada de
2: hambre. Pues.
0: A ver, ¿qué ibas a decir?
2: No, pues nada más, gracias, mi compa Marco. Yes, ahí está.
1: Gracias, Marcos.
0: ¿El desayuno?
2: El desayuno.
0: Oh, gracias, viejón.
2: Ahí está.
0: Como quiera que sea.
2: Y ahora, si tienen una pecera ahí que no usan. Se me van a morir.
0: ¿Ya le mandamos saludos al de los perjubis? Ok, va.
1: En cuanto lo abrió.
2: Pues la neta, gracias, porque la neta, la raza. Yo sé que somos bien pedinches. Locutor que no es gorrón.
1: Somos, aquí no generalizas.
2: Pero la gente siempre como que se porta chido, es como que ahí les va para el desayuno, ahí les va esto, ahí les va aquello. Eso es chido.
0: ¿Tenemos tema o saco el mío?
3: Tenga tema.
0: Ahí va el mío. A ver, me voy a poner un poco. Saludos a Pelucas, le pongo aquí Pelucas Bella. A Bella, salud para nuestra querida amiga Bella. Peluca. La que le hace le corta el pelo al Chino.
1: ¿Cuál?
3: Oye, Bella, te quiero llevar a mi mamá. ¿Tienes chance hoy? Porque quiere que le pinte el pelo y que se lo corte. Le dije, mamá, yo puedo, pero no, me va a quedar tan bien como tú quieres. Entonces, pues.
0: ¿Tú también pintas pelos ahí?
3: Pues, claro, sí.
2: Ay,
0: soy muy bueno. ¿Y si pintas, ¿por qué no te pintas?
2: Pintas a la.
0: hoy quiero hacer un tema extrovertido. ¿Cómo se dice? ¿Para adentro?
3: Introspectivo.
0: Y es una pregunta. Vamos a nuestro segmento. ¿Cómo se llamaba nuestro segmento filosófico?
3: ¿Meta segmento o qué?
0: No. ¿Cómo se llamaba, Ferrari?
1: Planteamiento
0: filosófico. No tiene nada de filosófico, pero nomás nos queremos oír como bien perrones.
1: Mar.
0: ¡Vamos a nuestro segmento!
1: ¿Cómo era?
0: Planteamiento.
2: Acabas de decir, güey.
0: Planteamiento filosófico.
1: Planteamiento
0: Bueno, vamos a nuestro segmento.
1: Planteamiento filo.
2: Este es el momento cuando la gente dice, ¿por qué no dejan hablar a la Ferrari?
0: Dejan hablar a Ferrari. Bien por los que dicen, ¿por qué no deja? Ay, ¿por qué no hablas más?
1: Por eso.
3: Ay, ¿por qué le quitaron su programa?
1: Por eso.
0: Por eso.
1: Pero estamos en YouTube. Gracias. Bye.
0: Ahí te va. Si tu vida se quedara así como está ahorita.
1: Ajá.
0: Así como está ahorita.
1: Lloro.
0: ¿Serías feliz o te sentirías inconforme?
1: Inconforme.
0: Ferrari, tú hablaste primero.
1: Lloro, señor, inconforme.
0: Conforme,
1: okay. Sí.
0: Giselle Bravo.
1: Inconforme.
0: Chinampa.
2: Ay, sí, yo también inconforme. O sea, no estoy mal, pero no estoy bien. Estoy en medio.
1: Es una otra.
0: Le decimos que sí está mal o no.
1: Sí, dígale, por favor. Sí. Ya es hora.
0: ¿Qué dijiste, Chino?
2: O sea, no me siento mal, pero tampoco me siento bien.
1: ¡Sí, estás mal!
2: Oh, chale.
0: Ok, pues.
2: Es que no me siento tan mal como me sentí antes.
0: No estamos. No creo que estemos peor que antes. Okay. Ya estar peor que antes ya.
1: It's a little sad.
0: Ya es a little sad.
2: Ok, entonces inconforme.
0: Es really sad.
1: I know, it's so. ¡Miau, miau, miau, miau!
0: Adelante, estás en vivo. Si tu vida se quedara como tal como está ahorita, ¿estarías feliz o te sentirías?
3: Estoy feliz.
0: ¡Ah!
3: Sí, a ver. La verdad que sí. A ver, ojo.
1: ¿Y luego por qué?
0: ¡Estás
2: mal! ¡No se nota!
0: Permítame. Sí. 1, 2, 3.
1: ¿Y luego por qué no se nota?
3: No, soy muy feliz, soy una persona súper feliz. Y además, tengo la vida por la que mucho tiempo he trabajado, pero no significa que no tenga planes o cosas más grandes que quiera hacer. Pero si se queda así.
0: Sabes de que yo no me van a criticar,
1: Sí lo vamos a criticar. Pero dele. Úndase.
0: Yo también, ya estoy bien.
1: ¿Ah? A ver, una. A ver, you guys. Una, dos, tres.
0: Y luego,
1: ¿por qué no se nota?
3: Y tanta perra ansiedad y depresión. No,
2: sí, pero, y las empastilladas. Y las faltas de ir al.
0: Diciendo que no sean malos.
2: Ah, perdón.
4: Cuando llora solo.
2: ¿Qué dijo?
4: Cuando llora solo.
0: Yo siempre lloro solo, ni modo de llorar en compañía. Está listo porque voy a llorar. Lloro solo. Es una actividad en soledad. El llanto. ¿O acaso ayer te hablé a decirte? No. A ver, te va. Le voy a decir por qué. ¿Sabes por qué? Yo siento que yo en mi caso sí, ya, o sea, sí quedaría bien. Porque yo no pintaba para nada. A mí ya me fue más bien de lo que imaginé.
1: Pero
0: imagínate, un vato que se vino del rancho, campesino, agrícola, campesino, agresti. No sabía ni la O por lo redondo. No fue a la escuela. Llegué aquí, trabajé en Artus Laos. Luego ya encontré la radio, una razón para hacer algo. Me empezó a gustar. Dije, no soy bueno, pero me gustaría en algún momento poder hacerlo bien. Ni siquiera pensaba en vivir de esto. Y independientemente que todavía no lo haga tan bien, que no creo que lo haga tan bien, ya me da para vivir de esto. Me he hecho cosas interesantes, he tenido fracasos y aciertos, pero he hecho cosas interesantes en la vida que yo en la vida me iba a imaginar, pues. Ya tengo papeles, ¿me explico? Y pues teniendo en cuenta eso, yo ya, o sea, no, como dijo Saí, no quiero que ya no suceda nada, sí. Pero a mí ya me fue, y se lo dije el otro día, quién sabe quién se lo dije a un amigo, le dije, a mí ya me juega a toda madre, ¿vale? No, yo sé esta madre truena ya, a mí ya me juega a toda madre. Eso se puede interpretar como una, ¿cómo se llama? Como cuando ya no te... Como que ser muy... ¿Cómo se dice esa palabra?
2: Cuando ya eres conformista.
0: Como un conformista. Se puede interpretar, sí, porque está en una línea muy invisible, en una tela muy invisible del conformismo.
3: Yo al contrario, yo creo que, por ejemplo, en el labor, por el tipo de labor que realizamos y por el tipo de trabajo que tenemos, yo creo que algo mejor de lo que tenemos ahorita ya no va a llegar. Entonces, para mi punto de vista es... Más bien estoy agradecido por lo que tuve y yo lo manejo todos los días como solo por hoy. A mí me dicen, mañana viajas de trabajo a Ciudad de México, vámonos. Mañana te vas a un crucero, vámonos. A mí no me importa, yo creo que es para mí es solo por hoy. Y para mí es cualquier ida a Disney, yo digo, no sé si mañana mi familia va a tener oportunidad de gozarlo, let's do it. Entonces, para mí es así, solo por hoy. Mira, yo no creo que mi trabajo va a ser mejor después que ahora.
0: Te voy a decir una cosa que cambia vidas a los que quieran que les cambie la vida. A mí no me la ha cambiado porque no lo he puesto en práctica. Pero les voy a decir una idea, una realidad dura, dura y a la cabeza. Nunca vas a estar tan joven como hoy.
3: Nunca.
1: True.
0: Nunca más vas a volver a estar tan joven como hoy. Y mañana vas lo mismo.
3: Sí.
0: Mañana y así sucesivamente. Entonces, se puede ver con una tela muy leve de conformismo, de que ya te vale madre y algo, y dice, y más en este tiempo que estamos viviendo como sociedad, donde estamos sobreexpuestos a y obligados socialmente a ser exitosos y a ser felices. Se puede ver así. Pero yo lo veo desde. Me hago dos pasos atrás y digo. Bueno, vato, yo venía a comprar una camioneta, güey, ya, de redilas. Y si Dios me daba licencia, hacer un cuartucho, güey, y comprar una vaca.
2: Y ahora manejo una Urus.
0: Ahorita tengo un toro. El que está pintado en el Lamborghini. ¿Sí tiene un toro el Lamborghini o no?
1: Sí, es
2: un toro. Cuando
0: perra. Y tengo un caballo.
2: ¿Ah, sí?
0: What? El que está en el Ferrari. Y tengo una chiva.
2: ¿Ah, sí?
0: La de la rara. ya me manché, ¿verdad? ¿Cómo que era? Entonces, yo lo veo de así, digo, no, yo ya estoy bien rayado.
2: Una chiva, es un carnero, te estoy pensando.
0: Bueno,
2: sí.
0: Está bien, pues, Baltomo, no tengo nada de eso. Entonces, yo en ese aspecto sí. A ver, vamos a ver qué dice la raza. Pero mira, está más chido decir. Yo no estoy muy seguro si esté mejor decir que todavía no, porque así hay esperanza y hay chance de volver a de hacer cosas y quiere decir que es una persona que tiene sueños, metas, cosas por cumplir, ya toda madre. A ver, vamos a ver qué es la raza. Entonces, la pregunta, ¿cuál era tú? Ya me olvidó. Si tu vida se quedara como está ahorita ya.
3: ¿Serías feliz?
0: ¿Estás feliz o estarías medio agüitadón porque te faltó? Por ahora, entendamos algo, siempre nos va a faltar.
1: Oh, yeah, of course.
0: Of course.
1: Nunca
0: of course.
1: Vas a tener llenadera en sí.
0: Okay, dice, don Chet, me saca de onda que hable de su propia persona de esa manera. Ah, muchas gracias.
2: ¿Por qué?
0: Dice. Porque dice que me tiro, que soy un genio y que me tiro para que me levante. No, de verdad lo digo de corazón, Gerardo, gracias por tus palabras, hijo, me hacen mucho bien, la acepto con mucha humildad. Pero en verdad sí tengo ese percepto mío, pero desde un lugar saludable, Desde un lugar saludable. Bueno, a ver, adelante.
3: Dice por acá, la verdad yo soy feliz y más ahora que los conocí a todos ustedes. ¿Por? En México para mí era muy rutinaria mi vida. Aquí tengo paz, trabajo, tranquilidad, progreso y algo lejos de la familia. Así que cuando los veo con mucho gusto. Los amo, Miriam.
0: Ay, Miriam. Me caes re bien. No te voy a regañar, No te voy a regañar.
1: ¿Por qué?
0: Okay. ¿Tú qué estás tú viendo tu felicidad al conocer a estos cuatro buenos para nada?
1: Literal.
0: Mujer que sea. Pero está bien cada quien, Cada quien.
2: Bueno, al chino sí.
0: A ver, Bichinel.
2: Al chino sí, pues, pero a los demás no.
1: Yo ay, digo pobre que... estúpida. Ándale, lee lo que ibas a leer.
2: Dice, okay. Yo estoy conforme con lo que tengo. Tengo mi nueva troca, que ya la choqué.
1: Eso.
2: Y la acabo de agarrar. Miguel. ¡Ande, güey! ¿Eres tú, Miguel? Tengo buen trabajo. Mi esposa tiene un buen trabajo. Mis hijos no les falta nada. Juegan fútbol. Soy entrenador de los dos. Disfruto verlos jugar y crecer. Lo único que me falta son mis terrenos en Yucatán, pero ahí va el proceso. Ah, ¿también compraste?
1: Ay, ahora.
2: Bueno, así me puso, neta.
0: ¿Ahí va el proceso de qué?
2: No sé si compró terrenos allá donde yo compré o nomás era broma. Pero, no,
0: vas
2: Jorge.
0: A estar rodeado, ir a un lado.
2: Puros vecinos.
0: A otro lado.
2: Puros vecinos. No, pero está chido.
3: Dice por acá.
0: Negro.
3: Yo para mí, la verdad, estoy viviendo el sueño americano. Yo soy de rancho y solo fui hasta sexto de primaria. Me vine de hindú y ahora soy ciudadano. Soy mecánico y hago más de 180,000 al año.
0: I wanna marry you right now.
3: Dice Johnny.
1: Literal.
0: Sí acepto. Perdón, sí acepto. Ok, entonces el vato está bien con su vida. Pero guachaira, dice aquí Rosa. Don Cheto, yo no tengo papeles, pero aún así estoy contenta con mi vida. La pregunta me puso a pensar y digo yo, tengo todo para estar bien. Ni siquiera los papeles siento que me hagan falta, nomás para ir a ver a mis padres. Sí, ando si te hacen falta. Pero está bien que tengas esa situación. Pero ahora, también está bien decir que no se está bien,
1: ¿Sí me, ya, sí pues se vale.
0: También está bien decir, sí, no, vale. Todavía no estoy completo, a mí me falta. Ferrari, voy contigo, hija, estás en vivo antes de que entren los mensajes. ¿Por qué tú te sientes que si tu vida...
1: ¡Miau, miau!
0: No estoy diciendo que la vida se va a acabar, nomás ya no va a cambiar, va a estar así.
1: Ajá.
0: Are you happy with it and why not?
4: No, porque yo siempre soñé con tener mi own business, tener mi propio negocio y creo que todavía me falta eso. Y ya cuando esté con mi negocio, I'm happy.
0: Pero no tiene que ver con pareja, hijos.
4: Ya hice paz con eso.
0: ¿Sí?
4: Sí, la verdad sí. Sí que antes te quería niños, pero ya como... el paso que voy, creo que no. Y I'm okay with it.
2: Ahí le va esta ta perra. Muérete de envidia, Ferrari, ahí te va. Iván.
1: Es un estúpido.
2: Yo siento que estoy satisfecho porque yo tenía una meta en la vida. Y era irme a vivir a otro país que no fuera México o Estados Unidos. El año pasado me fui a vivir a Irlanda. Comencé desde cero, sin trabajo, y me fui acomodando poco a poco. Afortunadamente eso me dio para cumplir otro de mis sueños, que es conocer el mundo. He viajado por múltiples países y ahora ya me comprometí y estoy por casarme en diciembre de este año.
0: Wow,
2: y le puse,
0: irlandesa.
2: Pues no sé, le puse, y le puse, ¿dónde nos escuchas? Ahorita ando en Dublín.
0: Dublín. Hermoso Dublín.
1: ¿Usted ya fue?
0: Su gente, su arquitectura.
3: ¿Cuándo lo ha visto?
0: No, pero la he visto en películas.
1: Se me hizo raro, dije, ¿cuándo
0: fue? Así voy a decir ya, que alguien diga una ciudad así. Dime una ciudad rara.
3: Roma.
0: ¡Ah, Roma! Su calle, su gente.
3: Coliseo.
0: Su arquitectura, su coliseo. La
3: capilla.
0: Fontana di Trevi.
3: La capilla.
0: La capilla.
3: ¿Cuándo ha ido?
0: Del Boquete.
2: La capilla.
0: Brown.
1: Don Cheto, okay, ¿sí conoce Dublín? Aquí, okay. Dublín, California.
0: Sí, aquí hay una... ¿Conoce Dublín?
2: Sí.
0: No. Ah, no, perdón, conoce que lo Dublín, pero...
4: ¡Oh, my God!
0: Pero ahorita vamos a hacer otra cosa.
4: No, you didn't. Oh.
0: Sí, no, oh, my God. Llevadito, ¿eh? Perdón, te quiero ofrecer disculpas.
4: No. Okay. Ay, le pegó.
1: Sí, se lo dio.
2: Ah, le voy a darme... Oh, Araceli, hola, preciosa. Porque yo soy feliz en este momento de mi vida sin marido. Hola, ay, bebé.
1: Ha de haber estado casada por un montón de años.
4: ¿Qué te pasó?
2: No sé, pero...
0: Dinos, ¿qué te sucedió?
2: Sin marido, pero con casa y mis carros, mi propio trabajo, mis dos hijos que adoro, salud. ¿Qué más puedo pedir?
0: Mi casa y mis carros.
2: ¿Qué le queda a mi marido?
1: No le quise, no lo quise tomar el rollo.
0: ¿Qué tiene?
2: Yo estoy dispuesto a estar en esos carros y acompañarte en un viaje.
0: Adrián, yo casi, Don Cheto, si tuviera a mi tía Rex, ya diría que a su pregunta que sí estoy contento.
2: Ah, y ahora tú vas a querer otra.
0: Adrián, una tía Rex. ¿Qué es la tía? Ah, la tía Rex, la recamionetona. Están perras las tías Rex.
2: Mira, yo soy fanático del X6M. Tengo mi X6M y ahorita ya quiero la X.
3: Toda la gente que está esperando algo para ser feliz es insatisfecho constante, como el chino, que siempre espera algo para ser feliz y cuando ya lo tiene quiere algo más.
2: Sí, es que ahorita vi la XM. No, la me enamoré.
0: Vas a ir la XJ, sí. Y vas a ir la
2: XJ. ¿Y sabes también cuál? La Lexus. Oh, chulada. Está bien. Nomás que luego sí digo, no, ¿para qué me meten un pavo? Que no. Mejor no le hago al güey. Ok.
0: Dice Don Cheto, hola, ¿cómo están, muchachos? A mí la estabilidad financiera me da tranquilidad. Tengo 47 de premenopausia. A pesar de algunos problemillas en las articulaciones y en las hormonas, me siento plena y tranquila. Una motivación para todos. Mi esposo se reinventó en el trabajo a los 48 años de edad. Cuando la mayoría ya piensa que es tarde, les puedo decir que nunca es tarde para empezar de nuevo. Lo digo por experiencia. Los amo a todos. Disculpe, la vista me falla un poco para escribir. Problemas de la edad. Oh. Pero, ¿qué? Sí, o sea, ¿estás a gusto o no, pues?
2: Okay. Y luego...
1: Digo que sí.
3: Dice, estoy en el mejor momento de mi vida.
0: Gracias, querida. Tan chula.
3: Estoy en el mejor momento de mi vida. Hace 15 años fui gerente de compras en un hotel de Cabo San Lucas. Me vine con mi visa y después de ese tiempo ya tengo una familia hermosa con 3 hijos, una esposa que me ama y me atiende. Compramos casa hace 4 años, tengo mi propia compañía de remodelación de baños, obtuve mi residencia y estoy trabajando en mi espiritualidad. La verdad, estoy mejor que nunca.
1: Qué bonito.
3: Saludos desde Utah.
0: ¿Hombre o mujer?
3: Hombre.
1: Hombre.
3: Okay. Ever Luna.
1: Qué padre, felicidades.
2: Hugo, yo estoy contento donde estoy. No tengo casa propia, pero ya comencé un negocio, mi propia marca de gorras. Bien. Y me gusta el camino por donde voy. Sé que algún día voy a tener mi casa, ganar lo suficiente para que no les falte nada a mis hijos. Y ojo, ando bien y no tengo papers. Bien.
0: ¿Puedo decir? ¿Puedo bajarle el avión?
2: Sí.
0: No les falta nada, carnal. Ya no les falta nada. Les quieres dar más, está bien. Pero no les falta nada.
2: A mis hijos sí les falta, no les quiere ayudar.
0: No, tampoco les falta. O sea, en la ¿cómo se llama? En la pirámide de las necesidades. No, chico,
2: no, no, claro que no.
0: Bueno, está bien.
2: Tenemos que ir a corte, viejo.
0: ¿Sí?
1: Ya, sí, ya. 24.
0: Bueno, pues, pero todo estuvo bien hacernos esta pregunta, aunque sea mental, no tiene que platicar.
1: Pues para unos, porque los que estamos inconformes ya nos dio bajón.
0: No, es para decir, al contrario, amigos que dijeron que no están conformes, los felicito porque esa es la actitud. Querer seguir cumpliendo ese sueñito, ese sueño saludable que tengan ustedes. Un sueño que tenga un comienzo y no necesariamente un final, pero sí un punto donde digas tú, ya lo hice, ¿verdad? La cosa de buscar la siguiente aventura es muy bonita y es muy saludable, pero siempre va a haber la siguiente aventura, ¿eh? Siempre va. Entonces, caer en ese loop de lo siguiente, en compras, en cosas materiales, en cosas, en todas esas cosas, te puede jugar en contra. Uh-huh. También te puede jugar en contra, pero no, al contrario, adelante, señores, adelante, familia, véanse en este espejo y no sean como yo.
1: Oh my God.
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0: Saludazo a un amigo que por fin, después de más de un año, le pude bajar un six pack. El Toño de U-Escapes, es de Dolores Hidalgo, pero después de un buen rato le pude bajar un six. Por aquí, por la Lamar, por aquí estamos escuchando. Saludazos, gracias viejo.
1: Mándate un saludo acá para la Rosa de Juan Alvarado, de parte del Chepe Ríos. Vamos aquí en puro jale todavía.
2: Saludos aquí por el 35. Saludos para Ricardo, el Nicaragua. Un saludo para toda la raza de Río Verde, San Luis Potosí. ¡Arre! Un
3: saludo para el Melón y Melambes, la Ardilla y el Condón.
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0: Estamos de regreso en Don Cheto al aire y sí, ya estamos de regreso en todas las plataformas, en Estrella TV y en su estación favorita.
1: Exactamente. Oiga, fíjese que estaba viendo algo, estaba lloviendo, algo que se me hace muy interesante. Yo nunca he sido patrón de nada, ni de Naiden, ni es así como algo así que me...
0: ¿Que le llama la atención que quiera?
1: No creo que tengo yo carácter de jefe, fíjate. De verdad, no creo que tenga yo carácter de patrón, de jefe. Se necesita cierto carácter, yo no lo tengo.
0: Necesita ser...
1: Sí. Pero Belina José dice, ¿cómo saber a quién subirle el sueldo y a quién correr sin dudar? ¿Les gustaría saber lo que dicen los expertos?
2: Sí.
1: ¿A quién debe subirle sueldo y a quién
0: correr? Nomás poner ejemplos. Porque...
1: ¿Y a quién sin dudar?
2: Okay.
1: ¿Cómo saber a quién subirle el sueldo? ¿Tú te sientes con capacidad para ser patrón? Sí, fácil. Yeah. Yo no tengo carácter. Tú, Giselle,
2: oh, hell
1: sí,
2: yeah.
1: Hell yeah, yeah.
2: I was born to be a boss. I've been a boss y
1: okay. I'm working for
0: that. O sea, sí.
2: Ay, Chino,
0: y no.
2: Cállate, neta.
1: Sí, serías patrón, pero no duraría tu negocio.
2: Sí.
0: Exacto.
1: Te dejas ir mucho, tú no sabes controlar tu bestia, güey.
0: No, por eso.
1: Sí, ya no. Tuvieras tú con 12
3: Chino, trabajando. Chino robaría de su propio negocio. Sí. Después diría, ¿por qué me falta dinero? Ay, yo me lo robé.
1: Luego, ¿por qué están acusando de acoso sexual 4 meseras? ¿No? O sea, sí, creo
0: y
1: que...
0: Y ellas aflojan y quieren caer en la tentación de...
2: No, el Chino sería su propio...
3: Lo único que creo, y yo lo he tenido muy claro, es no puedes saber mandar si no sabes obedecer.
1: Ok. Ferrari, ¿tienes tú el...
0: Ah, qué güey.
1: ¿Para ser patrona?
4: I think so. I was before.
1: Oh,
4: yeah. En el Subway, nice. Sí.
1: Yo sí te creo.
4: Sí.
1: Ok, yo no, pero ahí les va. ¿Cómo saber a quién a subirle el sueldo y a quién correr ipso facto inmediatamente de volada?
0: Carlitos al cuarto.
1: Ahí te va. Si a todo el problema empieza aquí. Si a todos les pagas igual, estás poniendo al mediocre... Estás premiando al mediocre y castigando al bueno.
2: Okay.
1: Por eso es que no dicen que no debe haber una igualdad per se. Porque, por ejemplo, aquí, si yo le pago lo mismo a... Ay, Chino, es que hoy no puedes salvarte del mal ejemplo.
2: Dele, yo sí quiero saber.
1: ¿Por qué va a ganar lo mismo ahí que produce y la al chino que nunca hace absolutamente... Nada.
2: Y nomás están las caiditas.
1: Entonces, el sueldo no se tiene que basar en esfuerzo, se basa en resultados. El sueldo, esto lo dicen los expertos, no lo digo yo. El sueldo se tiene que basar en resultados, no en horas ni en ganas, en resultados. ¿Qué resultados da cada trabajador? Súbele a quien saque el trabajo bien a la primera. No genera retrabajos, muy importante. O sea, como... Cosas como equivocaciones, que tengas que trabajar a veces el doble porque te equivocaste. Saludos acá, Diego. Cuida al cliente y resuelve sin que tú lo persigas. A ese hay que subirle el sueldo. A los que sacan el trabajo bien a la primera, no genera retrabajos, o sea, no hay equivocaciones básicamente, y resuelve sin que tú lo andes persiguiendo. ¿Por qué? Porque como patrón te va a hacer ganar dinero. Hay menos errores, hay más efectividad y toda la cosa. ¿A quién no hay que subirle el sueldo? Al que siempre tiene excusas, al que tienes que estar tú checándolo por alguna razón para que no robe, para que llegue a tiempo, para que...
3: Al chino.
1: Ok. Al que tienes que estar tú supervisando a ese vato, no le subas el sueldo, y al que comete los mismos errores una y otra vez. O sea que básicamente... No le tienes que subir el sueldo al que trabaja más o menos. Porque es cuesta dinero, dicen los expertos. El trabajador que siempre tiene excusas, que necesita supervisión constantemente, porque si no se te roba, se duerme, dura mucho en el baño, se va,
2: ¿Y que llega tarde?
0: A ver, ¿por qué me estamos dando a ver a mí?
1: No estoy viendo a ti. Que comete los mismos errores constantemente y el que trabaja más o menos, ese no se merece una subida de sueldo.
5: ¿O se les fue?
1: Ahí te va. ¿A quién hay que despedir ipso facto de volada en bombiza en chin? Al que daña la experiencia de tu cliente. Como por ejemplo cuando el chino aquí habla a una persona por aquí al aire y él dice, cuélguele, si están dormidos, no, si no va a hablar bien, cuélguele. No, estás dañando la experiencia de la persona. Porque la persona no va a decir, ay, ese chino me cae gordo, va a decir, ya no voy a ir a Don Cheto, se lo vamos a llevar todos. por tu mala experiencia que hiciste.
0: Ay, si le pido disculpas al vato que dijo que estaba paralítico, yo, ay, sí, ahí sí me manché. Disculpa.
1: ¿Ves? A eso hay que despedirlos de volada. ¿A quién más hay que despedir? Al que no se hace irresponsable. Ay, chino.
2: Ay, chino, güey. Bro.
1: Al que contamina el equipo.
0: El Saí, Saí. Sí, el Saí. Chispadísimo. Chispadísimo.
3: Yo no contamino a ni nada.
0: Chispadísimo, en caliente.
3: Tú contaminas al equipo.
0: Todos a todo, Ari, cuando regué, chingas.
1: Y aquí la Ferrari también va a salir chispada.
4: ¿Por qué?
1: Quien no mejora, aunque le dijiste ya mil veces.
0: De la Ferrari y el Aquarius no hable.
1: Del Aquarius y de la Ferrari no vamos a hablar.
2: 8 años later.
1: ¿A quién despedir? ¿Al que daña la experiencia al cliente? O sea, al mal trabajador.
3: Al que pone excusas, al que hay que supervisar, al que comete errores, al que daña la experiencia contamina de tu cliente, al que no se hace responsable, al que contamina el equipo y a quien no mejora.
0: ¡Ay, vámonos todos!
1: Y aquí dice uno de los patrones que se entrevistó, dice, no pierdes dinero cuando despides a alguien malo, pierdes dinero cada día que lo mantienes.
2: Qué fuerte.
1: O sea, tú no pierdes dinero por despedirlo, pierdes cuando, mientras tengas una persona así. El otro, ayer me tocó, fui a la Targue, ¿verdad? Con Carmela. Entonces, mío, Carmela, ay, quién sabe qué, ve tú a hacer fila, y ahí voy a hacer fila yo. Y que llega un vato, ya un vato treintañerón, con chores y lentes, gordito. Y dice, ¿me detecta tu supervisor? Y empezó a hacerse la de tos al supervisor de la Target por unas cosas de tarjetas de Pokémon. Entonces el vato le decía, no, es que yo aquí ya son muchos amigos que han venido y ya estamos viendo cómo trabajan. Y este fulano de tal de la caja guarda las cajas para personas. Algo así como que haz de cuenta que uno de los que trabajaba ahí sacaba las cajas, las apartaba. Y cuando ya iban sus camaradas, ya sacaba las cajas y se las daba y se las vendía. Algo así, por ahí entendí yo eso.
3: Esa es tranza también.
1: Esa es una tranza. Entonces ahí, ¿qué? Es un vato que está haciendo que los clientes tengan una
3: mala experiencia.
1: Gracias, ahí. Bien, bien. Tú sí me pones atención.
3: Claro, sí.
1: Fíjate que nomás, a veces ustedes no me ponen atención, pero yo siempre tengo algo que chistoso que decir, algo bonito que decir, pero ustedes están en su celular.
3: A veces.
2: Ay, hola. Hola. El jefe nos pone la muestra.
1: Entonces, ¿qué opinan de las de
2: los? A mí me gustó.
3: A mí me encantó.
2: Yo, mi única preocupación es de que hay alguien en particular en este grupo que saldría muy raspado si los jefes en estos momentos estuvieran escuchando y se les diera el reporte.
3: Said, yo no tuve ninguna, tú tienes todas.
0: Te queremos, Said. Tú tienes todas, te apoyamos.
3: Tú pones excusas, te tenemos que supervisar, cometes errores, dale la experiencia de los clientes.
2: Llega tarde.
3: Llegas tarde.
2: Roba.
3: Robas. No. Contaminas al equipo hablando mal.
1: No, y una que no hace el chino también. La que no saca el trabajo o si no lo dices.
3: Sí.
1: El chino, él está en la comodidad de su caparazón. Y, mira, les voy a decir una cosa, vale. Perdón, pues, chinel, te quiero mucho.
0: No, por ejemplo.
2: Dile, no me quiera tanto.
1: Cuando le digo al chino, a ver, chino, discútete con un tema. Siempre es lo mismo. Hay que hablar de la naquez.
3: De la naquez del naco.
0: Está bien, perro.
1: ¿Quién es la naquez?
0: Pues la gente lo espera. 10
1: años en la perra naquez.
0: Gente, esperen la cómete, usted lo bloquea, viejo.
1: Salis de la naquez.
0: Yo lo único que veo algo aquí en este segmento y en este programa. O sea, la buenota siempre se salva.
2: Obvio.
0: ¿Por qué la buenota se salva?
1: No, Giselle es una.
2: A ver, estúpida, yo llego puntual.
1: Llega puntual, no.
2: Yo me puedo sentir de la fregada, yo voy a los eventos.
0: Se salva.
2: Y yo no me ando paseando aquí viendo a ver con quién hablo y con quién ando cotorreando.
0: Aquí hay
3: responsable.
2: Gracias.
1: La Ferrari nomás, pues.
0: La Ferrari se va conmigo.
4: La última.
3: Nomás la última, hermana.
1: La que no mejora, aunque ya les. No, has mejorado mucho tú. Mucho has mejorado.
0: ¿Neta?
3: Vean pianito. Pero
1: pianito.
3: Muy bien pianito, pero mejora.
1: Ahora, o sea, paso a pasito, suave y suavecito.
0: En 20 años que aparezca la desaparezca la radio, ya vas a estar lista.
1: Ya hasta les tengo un nombre a ti, al Aquarius, para su podcast.
4: ¿Cómo?
1: La buena panada y la malo pa' todo. Se van a amar. ¿Verdad? No, vas a jugar Ferrari. Bueno, que esto le haya servido a todos los patrones que nos escuchan, quien güeyes, ¿verdad? A quién correr y a quién mantener en su empresa.
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0: ¡Familia, buenos días! Don Cheto al aire. Ya está listo, ya está todo preparado. Todo listo, todo preparado. La diversión de chicos y grandes. Don Cheto al aire con su show cómico, mágico, musical. Con sus caballos amestrados, los enanitos toreros, la mujer barbuda y más. También el príncipe de las alturas, Said García Solís. Buenos bailando días. En la barra fija.
1: Como me encanta, señor. Buenos días.
0: Buenos días, Vale. ¿Cómo está Ferrari?
2: Good morning.
0: Y vendiendo las palomitas, la Ferrari. Ay,
1: qué mujer. La chica barbuda.
2: 2x20.
0: Se va. Se va la diversión de chicos y grandes. ¿Cómo están, familia? Buenos días. Un día más. 15 de mayo. Ando bien contento. Me siento muy contento. Estoy feliz porque el domingo voy a visitar a la gente de Bakersfield, California, para que me acompañen, por favor, Bakersfieldianos, a una gran apertura de una marqueta donde voy a estar ahí compartiendo con mi amigo el Chinel, con Chinazo de mi vidaza, en la gran apertura de la tienda, ahora verás, Fiesta Market. En el 3600 de la Stein Road, de 2 a 4 de la tarde, y para que vayan, nos saluden, nos den nuestro abrazo, nos lleven alguna fruta de temporada, todo lo que quieran, ¿eh? Ahí nos vemos. Hoy tenemos cuernos peliculeros ahí, García Solís.
1: Señor, para que recomiende una serie, una película, lo que le dé su bomba gana. 818-563-1055, los teléfonos para que recomiende una película o una serie. Y le recuerdo que el día de hoy es cumpleaños de la bebesora, o sea que ahorita que llegue la vamos a sorprender.
0: Ella no es bebecita, ella es bebesota y friquitona. Bien friquitona. Como quiera que sea. Órale, pues, viernes peliculero, recomienda una serie, una película, lo que le dé.
2: ¡Tu bomba gana!
0: Mira nomás, ya llegó Giselle, ya llegó.
3: Happy birthday to you. Happy birthday to you.
0: Ponte una máscara.
3: Happy birthday.
0: Es nomás para nosotros.
3: Happy birthday to you.
1: We love you, bebé.
0: Tráele las cuatro bolsas de Louis Vuitton que le compré.
1: Ay, cuatro.
0: Regresamos. Buenos días, viernes peliculero. Happy.

0: puedes recomendar series, películas, documentales, novelas, podcasts o lo que te dé tu bomba gana. Pero si Don Cheto ya vio tu recomendación, ni te va a dejar hablar. El viernes peliculero en Don Cheto al aire.
1: Sí, aquí afuera, estacionenlo, ahí. ¿Eh? Sí, ahí, ahorita, ahí estacionenlo, ahorita yo voy.
2: ¿Qué van a estacionar afuera?
1: El trailer de rosas. Que le encargué a la Giselle, un trailer de rosa con Liliana.
3: Qué bonito. Oiga, ¿vio como el ramo que se volvió viral de para el Día de las Madres?
1: No, ¿dónde fue?
3: Algo así, en Mosillo, Chihuahua, no sé, pero una cosa inmensa.
1: En trailer. Puso uno parecido al que te
3: trajo. Ah, muchas gracias, viejo.
1: Creo que se retrasó un poco.
3: Ajá, pero por el tráfico.
2: Todavía no pasa de Tijuana, o sea que no sé si alcance a llegar.
3: Por el tráfico de 5 de la mañana,
1: no,
3: de aquí.
1: Modo,
3: sí.
1: Hoy que es cumpleaños de un día como hoy, hace 24 años nació la bella Giselle Bravo, ¿verdad? Ey.
2: Ahí en Puerto Vallarta.
1: Puerto Vallarta.
3: No, Guadalajara.
1: Las olas del mar se calmaron. Se calmaron cuando Giselle nació.
3: Una niña muy chilloncita.
1: Una niña muy chillona.
3: Muy latosa hasta el día de hoy.
1: Se le quitó lo chillón y se hizo brava, fuerte.
3: Sí.
1: Erguida como Robly. ¿Verdad? Sí. Como quiera que sea. Oiga, vamos a viernes peliculero. Recomiendo hacer una película que le dé
4: su bomba gana.
1: ¿Quién empieza?
2: A ver, yo le voy a dar. Le voy a dar con una película, señor, que sin grandes pretensiones, para mí, se va a convertir en una de las mejores películas que sacó este año Netflix. Se llama Remarkably Bright Creatures.
1: ¿La del pulpo?
2: Sí, señor. O Criaturas Luminosas.
3: Ay, ¿qué tal está esa? Porque sí, como que me sentí...
2: La verdad está bien bonita. Es una película donde actúan Sally Field y Lewis Pullman. La película es narrada por un pulpo, literal. Un pulpo de un acuario de un pueblo... lejano en Estados Unidos, donde él está contando la historia de dos personas solitarias, una señora de la tercera edad que está a punto de vender su casa y de irse a vivir a un centro de adultos, una casa de asistencia para adultos, y un chavo que llega a buscar a su padre a un pueblo. Uh-huh. Dos historias a ella que trabaja en un acuario, que es la única atracción de ese pueblo. Pues la atracción de ese acuario es un pulpo que lleva 1400 días en cautiverio. Uh-huh. Y él te está narrando todos los días y te platican por qué el pulpo es una de las criaturas más inteligentes del mundo. De hecho te platican que los pulpos son 10 veces más inteligentes que el ser humano.
3: No es cierto.
2: Y que con un toque de uno de sus tentáculos son más inteligentes o ponen a trabajar más que el cerebro humano.
1: ¿Tiene 9 cerebros?
2: Sí.
1: Cada tentáculo tiene su propio cerebro.
2: ¿Cerebro?
3: ¿Cerebro?
1: El cerebro.
3: ¿Pero qué en el...? ¿Cuántos...? Pero... Tiene 8 patitas, ¿no?
1: Pues cada, pues el logo de la maceta y de cada tentáculo.
3: ¿No será marciano el...?
1: Yo siempre he dicho que los pulpos no son de este planeta.
3: ¿No?
1: No.
2: Bueno, pues él está platicando de cómo los pulpos recuerdan a cada una de las personas a las que ven. Y él te está platicando...
1: Ay, no me digas eso. Y él... El otro me echó un cóctel de camarón con pulpo. A decir, ay, ay, ay, mira, me comí.
3: Che, viejillo.
1: A decir, un pulpo, tú te comiste a mi sobrino.
2: Ok, luego. Bueno, pero es que yo no sé si el pulpo que se lo comió usted lo vio vivo.
1: Es que sí, como que había otros ahí, como que un ojo muy pelado.
2: Ah, bueno. La cuestión es que la historia de esta señora mayor y de este joven se entrelazan porque ella sufre una caída... por salvar al pulpo, porque los pulpos se escabullen y se salen de su cautiverio, y por salvarlo, ella se cae y se friega la pata, diría Don Cheto. Entonces, el acuario busca una persona para suplir a la señora, y este chavo se convierte en la persona que realmente están sacando a ella para que... Ya, ahora sí que ya le están haciendo la cama para que ella se vaya,
3: sí.
2: Y él se queda a cargo de su puesto. Y vemos cómo algo que pudiera parecer muy cruel de que ella se va a ir, se convierte en una historia bien bonita en la que va usted a chillar 100% garantizada.
3: Pero haz de cuenta que el nuevo ya vuelve a ser como conexión con él o
2: con... Con ella, ¿sí? Con ella y con el pulpo. Y la verdad es que está bien bonita la historia. La verdad, se la garantizo muchísimo. Sally Field, Lewis Pullman, Alfred Molina, que es Marcellus el Pulpo, la voz de Marcellus el Pulpo. La verdad está muy, muy bien, muy bonita.
1: Esa en español se llama Criatura Luminosa.
2: Criaturas Luminosas.
1: Se llama Remarkably Bright Creatures.
2: Uh-huh. Y está en Netflix.
1: En España le pusieron Los Tentáculos del Amor. los tentáculos.
3: Las flamantes.
2: Dirigida por Olivia Newman, y además le garantizo que además de que le va a gustar, se la va a pasar muy bien.
3: That's cute.
2: Muy bien.
3: Está a mí me daba como, no sé, vi el preview, pero dije, me imagino porque
1: pulpo,
3: dije, a ver qué.
1: La de My Best Friend, el pulpo, ¿cómo se llamaba? Estaba curiosa la de, ¿sí?, que era un documental de un güey que el pulpo lo reconocía.
3: A mí no me van a sacar ni van, me van a de mi pensamiento de que los pulpos son como like alien, like.
1: No, son de otro.
2: Las críticas en general dicen, me la lloré toda, dicen por ahí, que toda la película es una lloradera. La verdad está muy buena, se la recomiendo, está en Netflix.
1: Al ser que le gustan los tomates podridos.
3: Rotten Tomatoes.
1: le dio 81%.
3: Oh, that's good.
1: Sí. Vamos contigo, Isabel.
3: ¿Que no el chino tenía un pulpo que se le murió? ¿Que se le salió?
1: ¿Quién sabe?
4: Oh, ya. Yeah.
3: Sí, ¿sabes que sí?
4: Sí.
1: El chino tiene todo menos vergüenza. Sí.
3: Había dicho, no, güey, del pulpo te metadió.
1: Me metadió el pulpo.
3: ¿Te acuerdas que te lo había salido?
1: Sí, te lo hubieras hecho ahí en un coctelazo, güey, hijo.
3: Oiga, le voy a contar, don Cheto, y compañeros, y también a la audiencia. Vi una, a ver, no me convenció tanto el factor de que el rating en Rotten Tomatoes tiene 66%, pero dije, le voy a dar la oportunidad porque la trama se veía media chidona. Se llama Apex en Netflix, o sea, como Apex. Y básicamente es una película de thriller y de sobrevivencia. Charlize Theron, muy supervivencia. Charlize Theron, que muy guapa todavía ella.
1: Oh, que te trae con
3: muy Charlie. Guapetona. Es como que le gustan los deportes extremos. Entonces empieza la película de que ella y su pareja, pues hacen como rock climbing. Y en eso, pues pasa un accidente donde fallece su pareja. Entonces, pues ella pues la conmociona, obviamente su vida cambia de cierta manera, y entonces ella sigue como que haciendo lo que hacía con él, pero ya solita y ahora en cosas extremas. Entonces llega a un lugar para hacer como, pues se podría decir como campamento y más actividades extremas, sola de nuevo, como les dije, en un lugar muy pues nuevo para ella, y empiezan a pasar cosas donde un güey la empieza a casar.
1: Ey, el que se pone al Canelo Álvarez.
3: Muy, muy buen actor ese güey. Parecía que estaba como loquito, como... No, ¿sí había visto la película de Split?
1: Sí.
3: Como ese actor ya ve que tiene así esa personalidad media locochona. Así este vato. La neta está muy perra. Es thriller. Para mí sí me gustó el final. Se la recomiendo.
1: Trabaja muy bien el Taron Egerton.
2: Sí se parece a Canelo, ¿eh?
1: Él salió de
2: Kingsman.
1: Salió en la de Kingsman, salió en la de Tetris, salió ¿cuál otra salió? También una buenera.
3: No sé, pero
1: en la serie de HBO de Blackbeard, también salió él de
3: Blackbeard.
1: Que era un vato que vendía, que era levantaba pesas.
3: Ajá.
1: Y vendía esa madre para que se los ¿cómo se llama? Te la recomiendo esa serie.
2: En la última de Robin Hood salió.
1: Ese vato en la de Blackbeard, una serie HBO muy buena.
3: Uh-huh.
1: Él era un güey que vendía droga y también así como le gustaba hacer ejercicio, vendía sí. suplementos y vendía droga. Entonces un día le cae la policía y le dice, tengo que ir al bote, güeyón. Y luego le dice, te podemos librar del bote porque te va a tocar a ti estar en la misma celda que un güey que supuestamente creemos que era un asesino en serie.
3: Uh-huh.
1: Sácale la sopa. Y te dejamos libre. Y el vato empieza a hacerse lo amigo y queriendo sacar la sopa.
3: Oh, sure.
1: Sí. Está bien buena.
3: Lo que me gustó de esta película es de que es thriller. Y la verdad son de esos thrillers que te desesperan porque sientes como que ansiedad y la frustración del personaje. Entonces me gustó mucho para que la vean. You would like it.
2: I'll see it.
3: Sí, no es nada de miedo en nada. Es thriller.
1: Recomiendo. Bueno, vamos contigo. Estás en vivo.
5: Señor, yo tengo una película tapalomera. ¿Se aguanta?
3: Ya,
1: vale. Palomera, te aguanta.
5: Al regresar le cuento los detalles porque ya me habló.
1: Vamos, regresamos con lo que tiene que decir el chino, que de seguro va a decir
3: nada. Pero nos cuenta toda la historia.
1: O sea, sí aguanto, pero tapadomera, pero si no, o sea, sí, pero
5: ¿Ah, ya contó todo?
1: A ver, pues ya no cuente, ya nomás di el nombre ya.
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14: Va a estar con el chino en el 3600 de la Stein Road, en la gran apertura de Fiesta Market.
15: Y nosotros vamos a estar en el domingo en Riverside, señor, en el Grand Tash de Riverside, regalando un auto. Vamos a regalar un Nissan Versa 2025 y además varios boletos para varios parques de diversión.
14: ¿A qué horas empieza el evento de ustedes?
15: A las 12, de 12 a 5, señor. De 12 a 5, comida, diversión, bajo techo, con todo sillas. Chupe, diversión.
14: Nosotros de 2 a 4 de la tarde. Ahí vamos a estar con.
16: Van a andar bien paseados.
15: Lo bueno es que son áreas distintas. Entonces, toda la gente que se vaya, que esté allá
14: sí,
15: en
14: no,
15: el
14: pues Baker's estamos vaya, allá al lado.
15: Y allá
14: va a ir el payaso Nalgarín.
15: Sí.
14: Acá va a ir el payaso. Voy a llevar al payaso Nalgarín, alias el chino, el payaso Nalgarín.
15: Cada quien lleva a su enfado de Dios. Usted lleva al chino, yo llevo al patrón. Entonces, cada uno
14: a sufrir.
15: Cada uno lleva a su enfado de
14: y
15: Dios.
14: Hablando de eso, nos vamos con el payaso Nalgarín con la recomendación del día de hoy.
15: ¡Amiguitos!
16: Bien creepiedad.
14: ¿Quieren globos?
15: ¿Quién quiere un globo?
14: ¡No le voy a hacer nada! Adelante.
17: Pues cómprenlo. Ok, vamos a hablar de una película que vi en HBO Max. Aguanta. Te la recomiendo, Gisela, a ti que te gustan las de terror.
16: ¿Cuál?
17: Que tiene todo, se llama Companion.
14: ¿Companion?
17: Companion. En español le pusieron La Compañera Perfecta.
14: La Compañera Perfecta.
17: O La Acompañante.
14: La Acompañante Perfecta.
17: Companion. Es la historia de una pareja, Iris y Josh, que llegan como son pareja y llegan a, los invitan como a una casa de un millonario de en medio del bosque.
14: Ah, ok.
17: Pues a como convivir. ¿Pero qué cree?
14: Supuestamente.
17: Es una robot, la morra. Es una robot que en ese tiempo ya la puedes agarrar y pedirla. Y ya la tienen como codificada para que desde que despierta, ella piensa que se conocieron en un lugar y eres el amor de su vida.
16: No manches.
17: Y hay todo, puede tener sexo, te cocina, o sea, toda una vida. Pero ella no sabe que es un robot y lo va descubriendo poco a poco. ¿Por qué llegó a esa casa? ¿Cuál es la función o por qué llegan ahí? Está buena.
16: Pues tiene 93%.
17: Ajá, es lo que te iba a decir.
14: Es de 24, la película, ajá, ¿no?
17: Es lo que le iba a decir. Del Rotten Tomatoes le dio buena That's calificación.
16: Crazy. Pero dijiste que está palomera, güey, pues 93% ya es
17: pues, como porque de se me hizo de repente medio como que... Pero
16: media fumada, pues.
14: Es
16: media
14: fumadona. El estudio A24 y esos vatos hacen puras cosas así raras.
17: Solo les voy a decir que hay un asesinato y quieren culpar a ella... Y esto los lleva a esto y los lleva a esto. Y se hace un cochinero y enredadero que dices, no, no, no, no.
16: El director es Drew Hancock.
14: No, pero el estudio.
16: ¿O el estudio? Ah, no lo veo aquí.
17: Pues no sé quién es el estudio, pero véanla, Companion. Está en HBO, recomendada, si aguanta.
14: Órale, pues si aguanta. Si aguanta, entonces, ¿qué? Companion, yo no he visto nada, vale.
17: Qué raro.
16: Viejo.
14: Vi la de Mortal Kombat 2, pero la vi pirata.
17: ¿Qué tal?
15: Guay.
17: Yo no es que no he visto la 1.
14: Está mejor que la 1.
17: ¿Neta?
14: Eso sí, está mejor que la 1. Pero obviamente, sí, pues esto es que está raro hacer una película de Mortal Kombat porque pues a fuerzas tienes que...
17: Pues los la sangre, los fatalities. Sí,
14: se ven ahí las luces y que según cuando matan a uno se apaga y cositas por el estilo, ¿no?
16: Este tiene 65%.
14: Chao Kahn es el perro allí, el Chao Kahn. Okay. Sale Liu Kang y Johnny Cage y todo, pues ahí.
17: Sub-Zero.
14: Nada más que no sale Sub-Zero, no me acuerdo. Sale Sub-Zero.
16: El único que conozco ahí es el Louis Chan de la 2, ¿verdad?
14: No, pero ¿a quién conoces de los peleadores?
16: Ah, no. Ninguno.
17: No, pues que es un videojuego, ¿no? O sea, sí.
16: Yo nunca jugué ese.
17: Esa película son de las que si no jugaste el videojuego no sabes ni qué pex. Sí, ¿no? Tienes que jugar.
16: Sí, por ejemplo, yo que no lo he jugado.
14: Por ejemplo, Johnny Cage es un actor de Hollywood, como tipo Van Damme, pero sí sabe karate, pero el vato cuando lo llaman a que participe en el torneo, el vato está acostumbrado a que no le peguen, porque él es nomás actor.
15: Ah, claro.
14: Entonces le dicen, no, es que tú sí sabes pelear, no, es que, no sé. Y ahí, pues ahí está más o menos. Entonces, con su pirata favorito, Mortal Kombat 2.
17: Oh, sí, okay.
14: Ahora sí, vámonos.
16: Kitana Adeline, she's pretty.
14: Wins. ¿Qué más? La raza, ¿quién está ahí? Ferrari, vámonos, despierte, güeyona.
16: Tenemos a Rosy.
14: Buenos días, Rosy. ¿Cómo estamos, Rosy? Rosy, ¿cómo estamos?
18: Hola, buenos días.
17: Hola. No, ya cuélguele, está dormida.
14: ¿Cómo estamos, Rosy? ¿De dónde nos llamas, querida?
18: Hola, buenos días. Hablo de Arlington, Texas.
14: De Arlington, Texas. Bonito ese Arlington, Texas. ¿Cuál es su... ¿Cuál nos quiere recomendar?
18: Mire, yo le quiero recomendar una película que está en Netflix que se llama No Respires. Está hoy buenísima, Don Cheto, de verdad, lo tiene con el Jesús.
14: ¿Es la del cieguito? ¿No la del cieguito?
18: Sí. Ándale. Sí. Sí.
14: Como lo dijo ella, está ¡ay!
16: ¿Está desesperante la película, bebé?
18: Sí, sí, o sea, está de suspenso porque como no sabes, como dices tú, él está ciego, pero él conoce su casa. Son tres muchachos que entran a robar a una casa de una persona que no ve. Ajá. Pero ese señor, pues obvio, ya tiene toda su casa, conoce su casa, ¿verdad? Ajá. Entonces, ¡ay, no me ves! Está buenísima.
16: Pero el vato no es malo, ¿no? O sea, el vato lo que está haciendo es defenderse de esos güeyes, ¿o qué?
18: Sí, exactamente. Ah, okay. Como entran a robar a su casa, entonces ellos piensan que pues está tontito, no sé, ¿verdad? Porque pues obvio no ve. Entonces, pero a mí se me hace que ese señor como que fue militar o algo por el estilo. Ajá. Porque sabe de pelea, sabe de armas, tiene armas en su casa. Ajá. Y ellos piensan que no sabe nada, que pues que no.
16: Ah, ok, qué perro, okay. Me gusta.
14: Oh, muchas gustas.
17: No, ya.
16: ¿Por qué
17: ya
16: estás cortando? Le estamos
17: alargó.
14: Así ya se estuvo tus noticias.
17: Explica mejor, ¿vale? La película que tú.
14: ¿Sí? Hombre, ya se me aburrió. No, las tú
16: no, vale, todavía no se
14: igual, tú estás igual con las noticias, le das unas vueltononas.
17: No estamos dando noticias, estamos hablando de película.
14: Muchas gracias, doña Mari. Rosy, hasta allá, hasta Arlington, Texas. Un abrazo muy grande, Arlington, Texas, donde ahí tiene cuatro casas, está rentando ahorita. ¿Qué más tenemos, Ferragamo?
8: Tenemos a Jorge.
14: Jorge, buenos días, amigo. Jorge, está usted en vivo. Esto es el Viernes Peliculero, Jorjas.
19: ¿Cómo andamos, Don Cheto?
14: Aquí andamos caídos, pero tirando, mi Jorge. ¿Cuál va a recomendar, viejo?
19: Oiga, Don Cheto, un saludo para todos los michoacanos.
17: Ay, azote, infestados de michoacanos, sí, nomás. Dale, pues.
14: Oye, vale, al rato madreamos al chino aquí todos los michoacanos. ¿Tú cuál vas a recomendar?
19: Mire, Don Cheto, en esta ocasión le vamos a recomendar una película que ya está un poco trilladona, pero sigue siendo muy buena. Es una película que se llama La Muchacha en el Sótano. Por allá se desarrolla en... parece que es en Australia, Don Cheto, basada en una historia real.
16: O donde la Grillin de Arec, algo así, ajá. Girl in the Attic.
14: ¿Pero esa de qué? ¿Es de terror o de qué es esa?
17: Girl in the Basement, ¿no?
19: No, Don Cheto, es una película basada en hechos reales, Don Cheto, hasta un libro hay, parece.
14: Girl in the Attic.
17: ¿En el ático o en el basement?
16: Esa está en Disney.
19: En el sótano.
17: Entonces tiene que ser basement. Ático es arriba.
14: A ver, ¿de qué va? Yo te digo cuál es.
8: Dice que está en Disney.
19: Mire, Don Cheto, este vato... Attic.
17: Hace
19: su hija de...
17: No, basement.
19: Su hija adolescente.
16: Que esta está en Disney, dijo que el que está con Disney.
17: Sí, pero no puedes decir ático. Ático está arriba, ¿entiendes?
16: Sí, no, we're not gonna get technical about it, bro.
14: Por eso, pues, Attic está arriba.
17: Basement está abajo.
14: En the Attic, ok.
17: Pues. Él está diciendo que en el sótano.
14: Está en Hulu y Disney, ¿verdad?
17: La estoy viendo aquí, sí, basement, qué óvole.
14: A ver, ¿y luego de qué va, querido?
19: Mire, Don Cheto, este vato hace perdediza a su hija adolescente y le dice a su esposa, no, pues se fue y sabrá Dios, ¿verdad? Pero este vato la tiene secuestrada abajo y comete ahí delitos de incesto. Entonces, parece que ahí comienza todo. Lo platico más, pues. Casi te la voy a platicar no quiero regala como el chico.
14: Ahorita lo que nos trae, ¿cómo se llama? ¿Es una película vieja o nueva?
17: Vieja.
19: Ya es una película viejona.
17: No, hombre, del
19: 2020. Vieja, vieja, pero buena, buena.
14: The Girl in the... Entonces, ¿es basement o attic, pues?
16: Ya busqué Girl in the Basement y no sale. Sale, dice YouTube. ¿Y por qué a mí me sale Girl in the Attic?
14: A mí me sale Girl in the Attic.
16: A mí también. Y dice Hulu y Disney.
14: Hulu y Disney.
16: Mira.
14: 2025. Y The Girl in the Basement también sale en Disney, ¿verdad? No, creo que la que él dice es esta.
17: Estoy diciendo.
14: Girl in the Basement, no te enojes.
17: Pues es que te está diciendo sótano, ¿cómo es el ático?
16: Bueno, misma no, fregadera.
17: Es una película tan estudiada, tan
14: es una película.
17: Me corrigen.
14: Tomato,
16: ¿qué es lo que guardas? ¿Guardas cosas en los dos, sí o no? ¿Tiene la misma función? Gracias, bye.
14: Oye, vale, nomás ya pasé. La cartolina es un vato y una morra atrás, así como encerrada en una puerta, en una ventanita, ¿da?
19: Sí, Don Cheto, oiga, ¿le puedo decir algo?
14: Sí, adelante, ¿cómo no, hijo?
19: Mire, don Cheto, mi jefa se va a venir en 8 días allá de Jacona. ¿Qué quiere encargar?
14: Ah, sí, te voy a encargar algo, ¿no vas a colgar?
17: Ah, no, no, ya, cuélguele, ¿eso qué tiene que ver con
14: una fruta, una carne seca?
15: Yo quiero unos chepos.
14: ¿Me traes, por favor, un medicamento? ¿Te da nada de Zamora?
16: No, tú.
14: Dos tortas con Dorito. Una carne en su jugo de la Pantera Rosa.
16: Ay, no, no,
14: unos tacos del Tecu. No, ahorita, espérate, no me cuelgues.
16: Unas cosillas.
14: ¡Dongo!
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13: Vámonos, resto de par de boletos. A ver. Ya salieron las primeras 6 llamadas. Buenos días, la Z. ¿Quién habla?
1: Miguel.
13: Mi compa, Miguel, ¿no has ganado en los últimos 30 días?
1: No.
13: Ya ganaste, ya tienes tu par de boletos. ¡Felicidades! 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
13: 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Regresamos, más diversión, más promociones. Escuchas Don Cheto al aire en las mañanas de la Z. Buenos días.
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0: ¿El bueno, la mala y el feo?
1: Tres Peloni.
0: Pues un notino.
2: Jorge Ramos, Jorge Ramos.
1: Mano le falta.
2: López Dóriga.
1: Ya, si va, tres vueltas le doy.
2: Ey, la neta es que usted tiene un estilacho.
3: Ya estamos al aire,
1: ¿eh? ¿A qué? ¿Qué? Sí. ¿Saí? ¿Avisin? ¿Avisin? ¡Buenos días, familia!
0: ¡Just kidding!
1: Cinco después de la hora, ¿cómo estamos, familia? Es 15 de mayo, 15 de mayo, 15 de mayo con el equipo completo, los controles, la chica Ferrari.
3: ¿Cómo pagaron? ¿Es quincena, va?
2: Ya. Amén. Ya se fue.
4: Pero ya me lo gasté.
1: ¿Qué creen? ¿Qué creen que voy? ¿Dónde creen que voy a ir ahorita ya saliendo de aquí?
3: ¿A dónde?
1: Por fin a la perra muela. ¿Qué? Vamos a hacer una apuesta, ¿que me la ponen o que otra vez truena el mono?
4: Otra vez truena el mono.
1: A ver, ¿les puedo hacer una pregunta de amigos?
4: Sí.
1: Pero de amigos, ¿eh? En caso de que salgan con que a Chuchita la bolsearon,
3: ya.
1: ¿Qué les digo?
3: No, va bien.
1: Pero ahí ya di la mitad de la paga del
0: pago. Pues que le regresen.
3: Gimme.
4: Dile, dígale.
1: Es que soy remenso y no me animo.
4: ¿Quiere que yo le diga?
3: Si quiere, yo voy con usted.
4: Sí.
1: Le decir, oiga.
3: Gimme five seconds.
1: Le decir, oiga, señorita.
4: Sí,
1: ¿no cree que ya son mucho? Ya, ¿qué hacemos al respeto? Como que yo le quiero dar a ellos la oportunidad.
4: No, señor.
3: Ya le hicieron perder el tiempo, dinero. Y esfuerzo.
1: Ya es cuarta, quinta.
4: A ver, si no lo hubieran cobrado, puedo decir, bueno, ok, todavía no lo han cobrado.
3: Si fuera de grapas, le diría limosnero y con garrote, no se ande quejando. No, pero si no le están, si usted está pagando, hell no.
4: Ya di un adelanto, es que ese es el problema.
3: Hell no.
1: Ya di la micha.
4: Por eso le digo, para eso sí están buenos.
3: Hell no.
1: Y le voy a decir, oiga, tenemos que hacer algo al respeto. ¿Qué hacemos al respeto?
4: Give me my money back.
3: That's respecto.
1: It. ¿Sí? Es sí. Que me da vergüenza pedirles el dinero.
4: Yo se lo pido. Sí. Se ha ido yo, cualquiera. Sí. I'm good at, yo también para esas cosas.
0: Ah, no, sí. Sí, acá mis ojos en caliente.
1: El chino ya me regañó. Ya, les diera, ya saca ya esa muela gratis.
0: Pues es que la verdad.
1: Sí, pues es que sí, la neta, sí. Ya nomás me dijeron sorry.
3: Nomás queda mal. Nomás usted me llega aquí sin muela el lunes y al que le voy a poner unos pobres nalgas de Antonino va a ser usted.
1: Sí, voy a llegar,
4: güey, te lo garantizo.
1: No, y voy a llegar golpeado porque también mi esposa me va a bajar vara por menso.
3: Lo vamos a madrear cuatro.
4: Todas.
1: Es que yo, que viva la paz, vive el amor.
3: Ay, ay, no, viva la paz. Ay.
1: No. El amor. Ay, la gente se puede equivocar.
3: No, se equivoca.
4: Lo hacen a propósito.
1: Señores, también nos acompaña el cara de enojado.
0: Mire, señor, la modernidad en los dientes y más en Estados Unidos. Cuando usted va, le hacen un escaneo 3D. Ya sale ahí en la computadora su hocico en 3D.
1: Que la mocharon mal, dijo.
0: Entonces, no puede ser, porque esa madre cuando le escanean, hasta que no queda perfecto, no le dicen ok. Si no, lo vuelven a dar y le vuelven a dar hasta que tengan su figura perfecta. Eso se guarda en la computadora y de ahí ya no lo necesitan. De ahí van a sacar todos sus dientes.
4: No es como antes.
0: Entonces, no es posible que le digan, no, sí, todavía su pieza no está. Y luego le vuelvan a llamar y, oh, que ahí viene. Y luego que va y, oh, que no le quedó bien. No es lógico.
4: Geona.
1: Bueno, pues está bien, dejen ver qué tal me va, en nombre sea de Dios. Le estaba presentando yo al cara de enojado, el chino al aire. ¿Cómo estamos, chino?
0: Al puro millanzón. Y recuerda que este domingo nos vemos en Bakersfield.
1: Uh-huh, allá nos vemos en Bakersfield, que vamos a compartir escenario, chino. Qué gusto, wow.
4: ¿Ya tiene planeado su repertorio?
0: Ah, claro. Voy a poner, me voy a llevar mi karaoke y voy a poner a Don Cheto a cantar, órale.
1: Me harán muy feliz, pero no sé si eso quiere el cliente. También me acompaña la cumpleañera Giselle Bravo.
4: Gracias.
3: Gracias
4: a cada uno de ustedes que tuvieron el detalle de desmañanarse para venir a arreglar Ferrari por mis flores.
3: Yo desde la noche vine.
4: Sí, gracias, bebé, también por mi regalito, Don Cheto.
0: Yo fui el de la idea.
4: El chino va a jalar con el desayuno.
0: Yo jalo, baby.
4: Gracias por hacerlo especial. Oiga, no,
3: de
4: feliz.
3: De hecho, Arsi te mandó para desayunar, ¿eh?
4: Ah, muchas gracias, bebezona. Y también Miriam.
0: Para rentar, sí.
4: Amiga Miriam, que también me mandó mi gift card. Mijo, también le quiero desear feliz día del maestro. Ya en México es el día del maestro. Mi mamá, que es maestra también, que fui su regalote de ser maestra.
1: Qué bonito. Me ve a ti nomás. Tan burrita que le salió, doña.
4: Ya sé, pero eso es lo de menos, viejo.
1: Qué es lo de menos. Ah, bueno, también nos acompaña Zay García Solís.
3: Muy buenos días, señor. Los esperamos el fin de semana. Vamos a estar este domingo en Riverside, en el Grand Tash de 12 a 5. Vamos a regalar un Nissan Versa 2025. Música, comida, chupe, diversión. De las 12 a las 5 de la tarde. Ahí van a estar los locutores de la estación local de Los Ángeles. Y además, varios cantantes y artistas cantando, divirtiéndolo y pasándose la de agasajo.
4: Pregunta: ¿pueden ir también el esposo, la esposa?
3: Todo mundo puede ir. De hecho, la idea es, a ver, si tú fueras, por ejemplo, con tu esposo, Don Cheto, y tu hijo putativo, el chino,
4: ajá,
3: todos los mayores de edad van a agarrar boleto. pero tienen que inscribir a la mamá.
4: A la mamá, okay.
3: Porque si sacamos un boleto y dice Aniceto Rubio Delgado, ahí luego
4: lo troma.
3: Destruido.
4: Sí.
1: Va.
3: Tienen que inscribir a la mamá, pero todo el mundo va a tener boleto.
4: Y pueden disfrutar del
3: evento. Entre más personas lleve, más oportunidades tiene de ganar porque más boletos tiene en la urna.
1: Qué ahorita chido. Presenté al chino como el cara de enojón. Y en el caso de Saí, él no tiene cara de enojón.
3: Yo soy enojón.
1: Pero sí es enojón.
3: La verdura.
0: No tú.
1: La verdura. Vamos a empezar con la noticia el día de hoy, en este 15 de mayo. ¡Oye, Notiche! Chirrin Chinchín. Concluyó la cumbre allá donde se vio Donald Trump con Xi Jinping. ¿De qué hablaron? Hubo avances también.
4: Pues según habían dicho que ya no había sequía en California, pero ahora dicen que siempre no. Está enfrentando sequía normal en más de la mitad del estado. Les tengo toda la información también.
1: Bueno, bueno, bueno. ¿Y usted para qué quería el uranio de Irán? Bueno, pues por motivos de imagen, responde Donald Trump. Les explico también.
0: Renuncia el jefe de la patrulla fronteriza en Estados Unidos. Dice que va bye, ¿por qué? Le tengo los detalles también.
4: El FBI ofrece $200,000 por información a un exagente de inteligencia que estaba tirando rata para Irán. Les tengo todos los detalles también.
0: No, que supuestamente era agente de China.
4: Era que
0: se hizo viral, ¿no?
4: Sí, tenía
0: un cargo aquí, ajá, en California.
4: Dice que no tenía papers.
1: Por lo mínimo cayó Pumas, eso y más.
0: Ay, ni
1: en
0: me
1: los
0: diga.
1: Deportes con Tito Padilla.
0: No sé, no jugaron a nada, ¿no?
1: Y en los espectáculos.
3: Nodal demanda a influencer por casi $800,000 por difamación y daño moral. Acción legal sentará precedente en México contra tiktokeros y youtuberos.
0: Ah, bien.
3: Hablando de demandas contra bocones, Laura Bozzo se declara en bancarrota y dice que no tiene para pagarles a Gabriel Soto y a Irina Baeva indemnización. Alarma Britney Spears en restaurante en Los Ángeles. Se puso a gritar y agarró cuchillo. Le tengo los detalles. Y Arcángel se vuelve viral en concierto por decir que España no tiene por qué pedirle disculpas a nadie por la conquista.
0: Pues es
3: Le
0: la
3: tengo
0: verdad.
3: Los detalles. Bien, comenzamos. Esto es Notiche. Buenos días, señor.
0: ¿Una estupidez eso? Ahora resulta que, nos conquistaron. Pide perdón. Come on.
1: Bueno.
0: No, come on. Si no fuera por eso, para empezar, ni estarías aquí, así de fácil. Ya. Ay, no, cosas que pasaron en 1500, cuando era otra civilización, otro tipo de vida, otro conocimiento, otra gente, y tienen que pedir disculpas los de ahora. Ay, cama.
1: Bueno, pues vamos a empezar.
3: Ay, Canon of Agricola. ¿Cómo se llama, señor?
0: El chino al aire. Locutor,
3: señor. Señor.
1: Es el locutor chino al aire egresado de la UNAM.
3: No es egresado. A ver, cuando se egresa es porque hay un título.
1: Egresado de la UNAM. Aunque le duela
3: dos que tú no. Aquí, Concluir sin ningún papel no te veas egresado.
1: Oye, es ahí.
3: Sí, señor.
1: ¿Qué te estás echando en la cara?
3: Guay.
1: Estás muy blanquito, güey.
3: Gracias, señor.
1: Sí, pásame la receta. ¿Era que anda más blancos ahí ahora?
4: Sí.
0: Sí. Atrás de la oreja.
1: O te estás echando algo en la cara.
3: Mire.
1: Andas bien madera.
3: Mire, le voy a enseñar.
1: A ver, que enseñe a mí, que si anda bien blanco este y todo.
0: Ya deja de bajar de peso.
1: ¿Algo, qué, güey?
3: No.
1: No andas como la Ferrari mala de la mía. ¿No?
0: A ver, déjale, tomo foto. Sí, anda malo.
4: Ay, eres un estúpido.
3: No, claro que no, tú por envidia. Tú por envidia de que ya volviste a engordar.
1: Envidioso que ya engordó.
0: No, eso que no.
1: No engordaste.
0: Sí, sigo igual.
1: Así. Bueno, empezamos con la noticia. Pues andaban muy jiji, jajaja, jirijin, jinjin. Donald Trump y Xi Jinping concluyeron una conversaciones cruciales el día de hoy, afirmando que lograron un avance importante en la estabilización de las relaciones entre Estados Unidos y China. A pesar de que hay profundas diferencias que persisten entre las dos mayores potencias del mundo, en cuestiones como Irán y Taiwán, entre otras. Tras la cumbre, Trump dijo que aún no ha decidido si una importante venta de armas de Estados Unidos a Taiwán puede seguir adelante. En declaraciones a reporteros de regreso al país a bordo del Air Force One, el mandatario dijo que no había decidido sobre la venta, pero añadió que tomará una determinación. La cosa es de que Xi Jinping le dijo, oye, ya no estés armándome a los taiwaneses, pues, güeyón. Y Donald Trump dijo, bueno, ¿a cambio de qué? El gobierno republicano de Donald Trump ha autorizado la venta, pero aún no se ha materializado la venta de armas. China se opone a este acuerdo y ha sugerido que una relación de la Casa Blanca con la isla autogobernada es el factor clave en las relaciones entre Beijing y Washington. O sea, como diciendo, mira, si tú le vendes armas a los taiwaneses, está bien. Nomás nuestra relación no va a estar bien. Uh-huh. ¿Ok? Bueno, Trump le dijo a su homólogo chino, Xi Jinping, que se oponía a la independencia de Taiwán. Dijo, lo escuché. No hice ningún comentario al respecto. El presidente también indicó que planteó un posible acuerdo nuclear tripartito entre Estados Unidos, Rusia y China, y quiere que cada uno firme un pacto que limite el número de ojivas nucleares en su arsenal. Debemos de acordar, bueno, es que las cosas de tener ojivas nucleares y estas armas nucleares, pues ha hecho que no caigamos en una tercera guerra mundial, porque por el miedo a las ojivas nucleares. Sí. Ahora, pero por otro lado, en caso de que caigamos en una tercera guerra mundial, nos vamos a exterminar, porque pues estamos hablando de puras ojivas nucleares que no van a dejar más que pua cucaracha. Uh-huh. Ah, perro, te vas a salvar, chino. Adelante, Giselle Bravo.
4: El único que la armó de esta mesa, sí, es chino.
1: Le los ojitos que le cae el mundo, ¿eh?
4: Oiga, hablando de acabarse el mundo, Cheto, está muy preocupante porque la situación de la mitad de California se encuentra en estos momentos bajo condiciones de sequía anormal, de acuerdo con el informe publicado el día de ayer jueves por el monitor de sequía de Estados Unidos. De acuerdo con datos recopilados esta semana, los especialistas consideraron que las condiciones continúan extendiéndose por California hasta registrar algunas zonas con nivel de sequía moderada al norte y sureste del estado. En el mapa publicado en el informe de ayer, muestra que los condados del norte y centro de California están clasificados como anormalmente secos o con sequía moderada, que están representando los dos primeros niveles de la escala de sequía. En los condados de Los Ángeles, Orange y Santa Bárbara, no se registra ninguna zona afortunadamente considerada dentro de los niveles de sequía, aunque no sucede lo mismo en los condados de San Bernardino y Riverside. Allá sí hay sequedad anormal.
1: Anormal.
4: Entonces, pues bueno, ahorita está la preocupación, don Cheto, de que pues más de la mitad de California está bajo esta condición de sequía anormal. ¿Qué serán las propuestas que a lo mejor tengan próximamente? Esa podría ser una de las cosas que en las próximas elecciones aquí de California para mayor y todo eso, que a lo mejor deben de tomar este tema, ¿no?
1: Trabajar en el tema de la sequía.
4: Pues
1: que
4: sí, viejo.
1: Nos estuvo azotando y después nos quedamos perros tormentones, ya nos hallábamos ni dónde escondernos, pero según yo andábamos bien de agua.
0: Sí, pues, es que el año pasado con las lluvias, California ya había estado como en un nivel como que pues muchos años no había habido sequía, pero este año no ha llovido, viejo.
4: Sí.
0: Ahora sí que parece que no, pero el tiempo.
4: Pero y aparte, ahorita ya tenemos, existe lo que tenemos de sequía, pero dicen que puede empeorar. Entonces, pues sí está preocupante.
0: No,
4: la
0: ahora sequía. Sí, este año no ha llovido.
4: Pues baila chino ahí afuera ahorita que salgamos a
1: ver. Baila afuera, salte tú y ahí, bailen allá afuera para que Tlaloc diga, perro, están haciendo bailes. Y ahí les va un tormentón.
0: Ahí voy yo.
1: Oiga, señores, en otra noticia también que les quería cotorrear, platicar, le preguntaron a Donald Trump, bueno, ¿usted por qué anda pues peleando por uranio? El presidente de Estados Unidos sugirió que pretende incautar el uranio enriquecido de Irán para mejorar su imagen política. Así lo dijo, señores, después de que Israel lo exigiera como meta de guerra. La verdad es que me siento mejor si lo consigo, pero creo que es más por relaciones públicas que por cualquier otra cosa. Así de simple, así de llano, así de vago, así de ilógico, así lo dijo con esas palabras. Pues ¿por qué quiere el uranio de Irán? Pues básicamente porque pues más por relaciones públicas que por otra cosa, me siento mejor si lo consigo.
4: Vámonos.
1: Dijo Don
4: Huevos.
1: Azulis, los tiene mi
4: compa. Don Huevos, señor Roquez.
1: Azulis, compa Donald Trump. Azulis. Adelante, Giselle Bravo.
4: Bueno, rápidamente, don Cheto, les cuento sobre esta situación, ya que el FBI ofrece $200,000 por información que pueda conducir al arresto de una ex agente, o sea, mujer de inteligencia de la Fuerza Aérea, que fue acusada en el 2019 de espiar para Irán. En un comunicado emitido el día de ayer, el FBI informó que continúa buscando a Mónica Witt, quien según se cree desertó a Irán en el 2013, y la agencia indicó que cree que probablemente sigue apoyando las actividades ilícitas de ese país. El FBI no ha olvidado y cree que en este momento crítico de la historia con Irán, puede que haya alguien que sepa algo sobre su paradero. Eso es lo que declararon ayer. Entonces, pues ahorita andan detrás de ello, don Cheto, y están ofreciendo $200,000 por cualquier persona que tenga algún dato importante que pueda pues darles paso a detenerla. Pues okay. Le están dando cargos de conspiración.
1: Sí, claro.
4: Está fuerte eso. Intrusión informática, robo de identidad, la viejona, imagínese.
1: Vamos contigo, Chinampa.
0: Rápido, les cuento que el jefe de la patrulla fronteriza de Estados Unidos, pues dijo que bye-bye. La decisión de Michael Banks se dio a conocer en una entrevista con Fox News y luego confirmada posteriormente por el Departamento de Seguridad Nacional, donde dice él, simplemente llegó el momento. Siento que volví a enderezar el barco, añadió con referencia a lo que ha hecho con el caos, hablando de ICE en el último año, dijo que anteriormente la frontera en el país era un caos, pero ya la enderecé. Y ahora es momento de disfrutar a la familia y de la vida. ¿Ustedes qué opinan? El comisionado de la Oficina de Aduanas y Protección Fronteriza en Estados Unidos, Rodney Scott, agradeció a Banks por su servicio durante el periodo más desafiante sobre la seguridad fronteriza en Estados Unidos. La Casa Blanca no respondió hasta el momento quién será su sucesor, pero ¿será plan con maña o le habrán encontrado algo o por las demandas y todo el cotorreo? Mejor desafánate.
1: Pero yo creo que se desafanó porque también ya su ruca a lo mejor se le hizo de decir, ya vente para la casa, nunca asistís. Así son las mujeres, ¿vale? Cuando uno asiste en la casa, espérate pues. Dime si no.
0: Es que acuérdate
1: cuando
0: que
1: uno no existe en la casa, nunca asiste, nunca está, y nomás tú no mucho en la casa y ya salte por ahí.
4: Pero es que no nos acostumbran a la soledad. Eso, también ustedes son bien drásticos.
1: Eso, yo nomás estoy diciendo.
4: Término medio, como dicen, ni muy, muy, ni tan, tan.
1: Yo nomás estoy tirando factos.
4: No, sí lo entiendo, la verdad, lo voy a admitir. Pero también ustedes son muy extremistas, no pueden hacer algo término medio.
0: Pues es que yo digo que el vato como que se desafanó porque ya hayan de venir demandas, porque él mismo dijo, la patrulla fronteriza en Estados Unidos no se va a disculpar por hacer cumplir la ley de nuestra nación. El vato está aferrado en su cargo, me imagino que han de haber encontrado algo y mejor de una vez, bye bye.
4: Probably.
1: Mejor de una, me gusta cómo cierras tus noticias, sino con un profesionalismo que nunca había visto yo en la televisión. Mejor de una vez, bye bye. Gracias, Chinel. Regresamos con los deportes con Tito Padilla.
0: A ver,
1: te quiero oír ahorita.
0: Ay, no.
1: La derrota de los Pumas. No te agüites, perdieron por 1-0.
0: Sí, pero jugó mal. Efraín Juárez me cae, chale.
1: Pumas está capacitado para ponerse un 1-0, compa.
0: Sí.
1: Confía en su equipo, güeyón.
0: No, pues sí. Pues ya qué.
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0: del maníaco, allá para el italiano, solo.
1: Salud para toda la raza de Nuevo León, chambeadora y San Luis. ¡Arre!
2: Mándame un saludo para mi camarada Pancho Soto, Francisco Soto de Meritito Lubianos, Estado de México, sí señor.
3: Pa, la raza de Guanajuato, de parte del Chepe, que ya vamos saliendo del trabajo, Patito.
4: Aquí andamos, mándale saludos a toda mi raza allá de Tejupilco, Estado de México, que esa gente siempre anda al millón.
5: Aquí oyendo la Z, R con la Z. Aquí la número uno en Austin, Texas, la Z. Quiero mandar un saludo para el Negrito y para el Dani, que son de Guanajuato, de parte de Ismael. Aquí andamos en la pintura. El Negrito ya nos anda haciendo pato.
6: Más tranquilo, Chino. Ya de ayer jugó Pumas muy, pero muy bien.
7: No, ¿cuál bien, compa? Nos apedrearon el rancho desde el primer. Es más, Pumas se salvó de unos 3-4 goles antes del gol. Y luego, no sé.
6: El gol fue un desvío, Chino. El gol fue un desvío, fue un partido para mi punto parejo. Lógico, Pachuca tenía que salir así, estaba en su casa. El de vuelta va a estar muy, pero muy bueno. Por cierto, será el próximo domingo a las 6:00 p.m. Pero yo veo a un Pumas que fácil, te lo digo así, Chino. Fácil le puede dar vuelta. Va a un gol únicamente.
7: No, yo sé que sí le puede dar vuelta, pero yo no entiendo.
8: En este tipo de partidos, si me permiten opinar, chicos.
7: Mire, pues déjenme leer.
8: ¿En dónde jugaron las condiciones de la cancha de público?
9: Exactamente.
8: Vas 1-0 a CU, la llevas, aunque no la creas, la llevas ganando.
7: No, sí entiendo, porque con el empate por la posición Pumas puede ganar. Pero, por ejemplo, yo veo a un Efraín que sale al principio a defenderse. No, salió con 5 abajo y solamente 1 arriba. Yo dije, bueno, va a defenderse porque le tiene miedo al ¿cómo se llama? Que es
8: Idrisi.
7: Este vato, Ozuna. El Idrisi. Y el Idrisi con 5 defensas los hizo como agua, mi compa. O sea, ¿de dónde dices? ¿Y a qué horas vas a hacer los cambios? ¿Y a qué horas vas a empezar a moverle?
6: Chino, tengo una pregunta.
7: Suéltala.
6: ¿Miraste jugar a Pachuca contra Toluca?
7: No.
8: A ver, antes de que contestes, te quiere decir algo, Zahid.
10: La regla gramatical para toda la gente que nos está escuchando es que los verbos no llevan S al final. No es hiciste, dijiste, miraste, no. Miraste, hiciste, dijiste. Los verbos no llevan S al final. Gracias.
8: Después de esta corti, Tito Padilla, ¿qué fue lo que dijiste?
11: ¡Ay, no!
10: ¿Dijiste?
6: Pero te viniste y no dijiste nada. Bueno, acabamos de tener también el lógico, yo siempre respeto a mi coterráneo Zahid, pues a fútbol, deportes con gramática en español, así que vamos a ver. Pero en verdad, Chino, yo te digo, ¿no miraste al Toluca cómo intentó en Pachuca y no pudo? Eso fue lo que miró Efraín, por eso no es que salga a defenderse, no es que únicamente son tácticas en semifinales, Chino. Debes de entender que, ok, vamos a aguantar un poco, vamos a ver qué trae el otro equipo, cómo nos van a atacar, qué es lo que intenta. Lógico, tenía que hacer eso. Ahora, como dijo Don Cheto, estoy completamente de acuerdo. Va a ser muy diferente en CU el próximo domingo.
7: Bueno, pues vamos a ver.
8: Ese vato, el vato es holandés, pero juega para Marruecos.
7: Marruecos, marroquí.
8: Aparte ha jugado en...
6: Marroquí, ajá.
8: Han jugado, de hecho jugó, fue seleccionado de las selecciones chicas de Holanda. Hasta que ya en el 2023 se fue a la grande de Marruecos. Pero él hasta los 21 jugaba en las chicas de Holanda. El Idrisi. Jugó en el Feyenoord, en el Cádiz, en Sevilla.
7: No, sí, el vato es bueno.
8: Y buen nivel. ¿Qué más, Tito Padilla? Agapo.
6: Así es, bueno, señor. El día de mañana también se llevará. Dígame, señor. Aquí
8: que
6: estoy,
8: te
6: aquí
8: quedas
6: estoy,
8: callada, tímida.
6: El día de mañana se llevará a cabo también. No, lo estaba dejando que se expresara Don Cheto, pero también el día de mañana partido de vuelta de entre Chivas y Cruz Azul. Chivas lleva entre comillas una ventaja, sí, 2-2 empatados. Cruz Azul no es una perita en dulce, no lo voy a poner de esa manera, pero si Chivas sale como salió con Tigres, hay la posibilidad de que esa final que tanto Don Cheto dijo y que sería muy bien en Chivas Pumas, mi Chino, estaría muy bien esa final, ¿no?
8: No, imagínate un Chivas Pumas, Chino.
7: Estaría, todo el mundo
8: sí
7: quiere
8: está
7: esa.
8: Sí están apostando lo que sea, y cuando digo lo que sea, es lo que sea.
7: ¿Sí? ¿Y sé lo que quieres apostar?
6: No, diguito, no,
7: ¿que
6: favor
7: sea? Ah, pues.
11: Te apuesto unos madrazos a lo que te puedo apostar.
8: Te apuesto a que si me dices cosas, te madrean.
6: Oye, la feliz cumpleaños, feliz
8: bueno,
6: cumpleaños.
8: ¿Qué más, Tito Padilla?
6: Con esas palabronas.
8: Ya dejen hablar a Tito Valino, malo de por sí.
6: Un abrazo.
10: ¿Qué más?
6: Don Cheto, tenemos una confirmación extra. Lo está escuchando aquí, lo está escuchando en Don Cheto al aire. Es casi al 100% que los equipos de CONCACAF regresan algunos, como dependiendo cómo se van a calificar para Copa Libertadores 2027. ¿Qué le parece esa noticia? Casi es un hecho que equipos de CONCACAF estarían yendo a participar en la Copa Libertadores de América. ¿Qué le parece, Don Cheto?
10: Ojalá que sí, Tito Padilla, sí estaba viendo esa noticia. Ojalá que sí se arme para que vuelva a la Libertadores en los equipos mexicanos, que también aportan, pues aparte del espectáculo, también pues aportan mucha movimiento de rama económica en el torneo.
6: Exactamente, vamos a ver si lo pueden lograr, cómo serán las condiciones, cuáles serán las condiciones para poder calificar, qué equipos, cómo, qué federativos, si entrarán nada más Norteamérica, que sería Estados Unidos, Canadá y México, o también estarían ya todos los de Costa Rica, Honduras. Vamos a ver la forma selectiva de cómo se llevará a cabo, pero es una muy buena noticia. ¿Por qué? Porque de verdad, Don Cheto, se eleva el nivel futbolístico, lo demostraron cuando estuvieron jugando la Copa Libertadores, la Copa Sudamericana, que es el único título, gracias a Ojitos Mesa, que tenemos en este lado del lado del continente, Norteamérica, el único equipo que tiene un torneo ganado sudamericano, como es el Pachuca, que está en estos momentos enfrentando a Pumas en las semifinales, Don Cheto.
10: Ok, Tito Padilla, ¿algo más que quieras agregar, Agapito, antes de irnos, hijo?
6: Hoy continúa, Don Cheto, continúa la hostilidad deportiva en el básquetbol, el deporte de los gigantes. El día de hoy, 4:00 p.m, tiempo de Los Ángeles, Pistones contra Cavaliers, contra Cleveland. 3 juegos para Cleveland, 2 juegos para Pistones, muy posible que se dé a conocer ya. Y a segunda hora, 6:30 p.m, apúntelo, 6:30 p.m, las Espuelas de San Antonio contra Minnesota. San Antonio lidera 3-2, posiblemente si todo llega hasta un buen fin, Espuelas y Cavaliers podrían ser los siguientes finalistas por conferencia, donde Oklahoma espera al que gane de Espuelas y Minnesota, y los Knicks esperan a quien pase entre Cavaliers y Pistones. Así estarían estas llaves, ya únicamente esperando quién será los finalistas, Don Cheto. ¿Qué le parece?
10: Tito Padilla, te queremos, que tengas un gran fin de semana, te queremos mucho, Tito. Tus redes sociales es @TitoPadilla74, todos juntos en espacios, TitoPadilla74, todos juntos en espacios. Los deportes con Tito Padilla, regresamos con los espectáculos con Said García Solís.
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1: En vivo, señores. Le doy la bienvenida a Zahid García Solís. ¿Cómo estamos? Ahí singarín.
2: Muy buenos días a toda la gente que nos escucha aquí en Estados Unidos y más allá de las fronteras en este viernes, viernes 15. Feliz día a todos los maestros. Todos tuvimos a alguien que nos enseñó, que fue nuestro mentor, nuestro tutor, y que algo de lo que hacemos el día de hoy nos lo enseñó. Gracias a todas aquellas maestras y maestros que nos dieron algo por lo que ser mejores personas todos
3: estamos,
2: los días.
3: Aquí estamos, de nada.
1: De nada, Giselle, de nada.
2: Sí, usted me enseñó muchas cosas, cómo no hacerlas, y eso está padre.
1: ¿Sabes que sí? Allá está, en la junta que tuve y les dije, yo como lo hago, no lo hagan. Básicamente les dije, como yo lo hago, no lo hagan. Por favor.
2: No, y además muchas cosas de radio las he aprendido de usted completamente.
4: No, sí es buen maestro, don Che.
2: ¿Sí? Sí.
3: ¿Oh, sí?
2: Yo he tenido muchos maestros en la vida, de los que he aprendido mucho últimamente, por ejemplo, usted, Pepe Garza, Eddie León, son mis últimos maestros, pero he tenido muchos maestros a lo largo de mi carrera. He tenido muchos maestros a lo largo de mi carrera.
3: Bueno, en la UNAM tuve una maestra que me gustaba mucho.
2: Ay, chino.
4: Ay, chino.
2: Fuiste 3 días a la UNAM, chino, 3 días.
1: Fíjate que no. Ya me mandaron en este momento, señores. Zahid, perdón que te quite el tiempo, pero quisiera yo que voy a poner en las historias en este momento de Don Cheto en Instagram la foto nada más y nada menos, señores, de lo que viene siendo el ¿cómo se dirá? ¿Cómo se dice?
3: Tu diploma, señor.
1: El diploma.
4: Ah, ya lo trajiste.
3: Ah, ya.
1: El diploma.
3: Le saqué foto.
1: El chino, señores. El diploma con
4: no
1: su
4: es
1: foto
4: cierto.
1: De el chino. Y por fin vamos a conocer su verdadero nombre. Nomás que sí les voy a decir una cosa, sigámosle diciendo chino, ¿ok?
4: ¿Por qué?
1: Sigámosle
3: por diciendo cuestiones chino. De seguridad.
1: Por cuestiones de seguridad. Entonces bueno, ahí
2: nomás quiero decir que ese que me acaba de enseñar usted y que lo acaban de subir al chat de nosotros es más falso que las nalgas y que los cuadritos. Oye, que
3: hasta
2: se puso
3: está
2: el
3: mi
2: chino.
3: Foto era mi foto de
2: esa
3: morro.
2: Foto es creada por inteligencia artificial.
3: Es mi foto
2: chino.
3: De graduación.
2: Así no estaba, así no eras.
4: Cabello chino.
2: Por favor.
3: Pues de pelo chino.
2: Para empezar, esa firma que aparece ahí como rector no es de Juan Ramón de la Fuente, quien era rector en el año 2000 cuando supuestamente chino se graduaría. O sea, falso. Falso, por el amor de Dios. Falso.
3: No es.
2: Falso.
3: Why you hate it? Why you hate it, bro? Why you hate it?
4: Sí se ve legítimo ahí.
2: No es legítimo. ¿No? Para empezar, un diploma, no hay diplomas, es un título. Y ese, ve el cero del año 2000, por el amor de Dios. Cero del año 2000.
4: ¿Te graduaste en el 2000, chino?
3: En el 2000.
2: Por ya favor.
3: En el, ¿qué tiene? Está bien, en el 2000 me gradué.
1: ¿A ti cómo te puede? ¿Cómo te puede a ti?
4: Chino.
1: ¿Cómo te puede?
2: No me puede.
1: ¿Estando todo bien?
2: No me puede, nomás estoy diciendo que no echen mentiras. No,
4: o sea, sí es verdadero, es verdadero que José Ramón Ruiz es tu nombre, ¿no?
1: Señores, en este momento, 3-2-1, aquí la prueba, prueba de que el chino sí fue
4: a la UNAM.
1: Sí fue a la UNAM. La.
4: Wow, chino.
1: Una. Oye, chino, ¿te pareces, vale, a la Min Yamal, hijo de la chica? A ver, ahí te va. Ahí está. Ya lo acabo de poner en mis historias de Don Cheto al aire, señor. Ahí vamos contigo, aunque te arde el rabusquete.
2: No, no me arde, no me importa. Nada más estoy diciendo que eso, lo que acaba de subir Don Cheto es falso, igual que las nalgas del chino, que los cuadritos del chino.
3: ¿Subió?
2: Que muchas cosas de las que suceden aquí en el programa, eso es falso. Pero bueno, quiero comentar, señor, que el que va a empezar una batalla legal contra un influencer y que va a marcar un precedente ante todos los youtuberos, influencers o gente de los medios de comunicación virtuales, digitales o no, es Cristian Nodal, señor. Cristian Nodal acaba de interponer una demanda de más de 760,000 pesos contra un youtubero que se llama, hace llamar Zorrito Youtubero. Es una demanda civil donde él dice que hizo daño moral, difamación y que ha dañado con información falsa, ha afectado la imagen del artista y su reputación, señor, debido a sus críticas. Me parece muy bien lo que hizo, me parece muy bien. Para empezar, el llamado Zorrito Youtubero dice, imagínese cuando pone la noticia, pone el nopal me demandó. ¿Usted cree que alguien de medios de comunicación debería de expresarse así de un artista?
1: No. Fíjate que yo te voy a decir unas cosas ahí, espero mis palabras no los ofenda.
2: O sea, toda la gente que llama así nopal, o que le dice cazuela, o que le dice pepeyonce, ¿ustedes creen que le deberían de tener credibilidad a una persona que empieza ofendiendo a un artista?
4: Bueno, pero aparte no da su cara, porque se pone como tipo emoji.
1: Sí,
4: es que esas
1: cosas no es así, o sea, ajá. Tú puedes que lo demanden, perdonen, pero que
2: sí,
1: lo demanden.
2: Sí, que lo demanden, y ojalá, la verdad, me encantaría que Nodal ganara la demanda, se los digo así. Me encantaría para que siente un precedente y que todos aquellos bocones que nada más porque tienen un teléfono y ya se pueden grabar y pueden empezar a hacer virales sus notas, sí, que no tienen información y los pelos de la burra en la mano y hablan porque Dios les dio hocico, ojalá en verdad que toda esa gente la demanden y pierdan las demandas y empiecen a pagar por decir cosas que no les constan. Ojalá.
1: Yo estoy de acuerdo que ojalá que gane este ¿cómo se llama?
3: Nodal.
1: Cristian, y que me preste una feria a mí.
4: Oh, God.
1: De los 800,000 pesos que le va a demandar a este viejo. Es que ya cualquier estúpido habla en el radio.
2: Sí.
1: Ay, perdón, me mordí la
2: lengua. Sí, completamente.
1: Adelante, está ahí.
2: Ojalá que toda esa gente que solamente habla porque...
4: No, pero es que ya le... Mira.
2: Una red social...

0: Mediums y todo eso. ¿Cómo sí. se llama esta vieja que me cae tan gorda? La
1: chica una... Ferrari. No.
2: La Aquarius.
3: Aquarius, chica Ferrari.
0: Una güey que supuestamente se dedica a leer lo corporal.
2: ¿La Dianel? No.
0: No, la... estúpida. Que la llevan a los shows. Una güerita, una blanquita. No güerita, pues blanquita. Bueno, tía, esa morra se dedica a estudiar lo corporal de los artistas y dice, no, que esto, mira, aquí lo puedes ver que está
4: tenso. Ah, ya sé cuál, sí, una flaquilla,
0: como,
4: sí.
0: Ajá, flaquilla blanquita, sí. Que la llevan en un Telemundo a lo de las casas de los famosos como panelista. Güey, esa morra se ha dedicado a tirarle a Ángela y a Nodal. Digo, güey, está bien, okay, un video, lo que sea, pero ya es tan insistente que dices, güey, te está funcionando los
2: números. Ojalá todos esos youtuberos, ese zorrito y todos los youtuberos y podcasteros pierdan las demandas.
1: Mi Vita, ojalá. Ahorita la otra, que la otra camina.
2: Ojalá.
0: Ahorita Vitamina está.
2: Ojalá.
3: Miau,
2: miau, miau.
3: Emi, déjame.
2: No, ojalá, de verdad. Me daría mucho gusto que eso sucediera. Me daría mucho gusto. Porque esa gente se está enriqueciendo o no sé si enriqueciendo.
0: No, pero sí están haciendo dinero.
2: Sí están haciendo dinero. Sí están haciendo dinero.
1: Ah, pero no tanto.
0: No enriqueciendo, pero mucho de esos morrillos que ves así que ponen sus blogs de que no, ya vieron la ur que ver, le pusieron en el closet a la hija de
1: ¿Tú crees que estuvieran ganando el Vitamina? Estaría aquí con nosotros, ya se hubiera ido.
3: ¿Quién tiene más culpa? ¿Ellos o la gente que los consume?
4: La gente.
0: Los dos.
4: Gente.
0: O dos.
4: No, la gente.
2: Los dos.
3: ¿Por qué los dos ahí?
2: Los dos, porque si ese contenido no existiera, no hubiera gente para que lo consumiera.
0: ¿Estás alimentando?
3: Carmela es bien creída.
2: No, mi mamá. Mi mamá todos los días está viendo TikTok y está viendo supuesta. Ay, ¿ya viste lo que declaró fulano? Mamá, es inteligencia artificial, por el amor de Dios.
0: No, a lo que quería llegar hace rato con el comentario. Ya ahorita traen las según espiritistas y eso, que el cuarto, analizaron el cuarto de la niña de Cristian Nodal. Esa carta de la Lotería del Sol es diabólica. Ángela sí. le hizo un trabajo.
3: No se la
0: en el closet hay una urna.
2: Hay una urna.
0: Cenizas.
2: Y aquí alguien les puso cenizas.
0: Miren, aquí está la foto de que es una
2: Están urna. Están esperando así. Que se muera Cazú sí. para. Que por no el amor de Dios.
0: Ese señor. Era el cuarto de los perros. Va, y, o sea, digo, güey, ¿es neta que tienen tanto tiempo para esas cosas? Si le echaran esas ganas para tirarle tierra a la gente para trabajar, serían millonarios.
5: Pues, bueno, pues, adelante ahí.
2: Bueno, solamente les digo así, me da mucho gusto que demande y ojalá que esa demanda siente un precedente para que la gente tenga mucho cuidado, que no abren a lo güey. Ojalá, me daría muchísimo gusto. Y hablando de gente que habló a lo güey, Laura Bozzo enfrenta una demanda y una situación crítica porque tiene que pagar 2.5 millones de pesos a Gabriel Soto y a Irina Baeva, más intereses, por el daño moral por haber hablado mal de eso.
0: Esa, güey. Esa vieja me cae tan...
2: Por haber hablado mal de ellos, les tiene que pagar 2.5 millones de pesos mexicanos, señor. Y ya dijo que no tiene dinero, que no tiene casa, que no tiene trabajo, que no tienen que caerse muerta. Pero cuando estaba hablando de ellos, sí hablaba con todos los pelos de la burra la señora. ¿Todos coludos o todos rabones?
3: Otra que la van a demandar por...
2: No, ya la demandaron y ya perdió. Tiene que pagar 2.5 millones de dólares.
1: Yo digo que con la lana que está ganando el Vita, que nos invite el desayuno.
3: ¿Sí? El chino ahorita está mandando mensajes al Vitaminas. ¿Cuánto más o menos ganas?
1: Para Vita, móchate con el desayuno. ¿Sí?
2: No, es que no nada más. Yo no sé cuántos views tenga Vita, pero toda la gente que lo hace por views, porque lo hacen por views.
0: Lo hacen por views, ya ni lo hacen por views. Claro.
2: Lo hacen por views, claro. No les importa la nota.
0: Sí, no importa la
2: ahorita misma. Es un negocio hablar mal de ellos y de otra gente. Le puedo dar una lista de artistas de que hablar mal te genera views.
4: Ya.
3: A ver, dame una lista, pues, para hablar mal.
2: Es un negocio, es un negocio.
4: Puedes ganar más de $200 en un video.
2: Sí, sí, claro.
4: Más de 200.
2: Sí.
4: Sí.
3: Yo un día me vieron como, ¿quién sabe cuántas galaxias en TikTok? Gané $63 y quería hacer fiesta.
2: Por eso.
0: Pero si le está generando a estas personas.
2: Si usted se pusiera a hablar mal de gente en TikTok, ganaba más dinero de lo que gana nada más saludando gente.
3: Ah, claro.
2: Y por eso la gente gana. Hablar mal de los artistas genera views y genera dinero, es la verdad.
4: Déjame tomarle un video a Don Cheto para hablar mal de usted.
2: Bueno, pues Laura Bozzo lo hizo en medios tradicionales, perdió la demanda y ojalá las leyes, así como manejan los medios tradicionales, manejen los medios digitales. Me daría mucho gusto. Ojalá que así sea. Y Laura Bozzo, que pague por lo que habló y que esos 2.5 los pida prestados, porque toda la ropa que trae es de marca y las bolsas que las venda para pagar lo que debe. Señora, porque andaba de bocona.
3: ¿Qué dijo?
2: Atícele.
3: ¿Qué dijo de ella?
2: Habló mal de ellos y habló que
0: aseguró
2: que ella había andado con Gabriel Soto antes de cortar su relación con Geraldine Bazán y diciendo que esta que esta...

0: Y una Baeva era una rompehogares, robamaridos, le dijo hasta de lo que se iba a morir, dañando la imagen de los dos, haciéndoles perder trabajo y cuentas. Cuando ella no tenía ninguna prueba de lo que estaba hablando, nada más hablaba porque estaba empoderada. En un medio de comunicación.
1: Llegó a estar empoderada. Gracias.
0: 2.5 millones a soltarlo, señora. Al regresar, Arcángel se vuelve viral porque empieza a hablar de que no hay que pedirle disculpas, o que no hay que pedir disculpas por la conquista. Lo dijo en un concierto en España, se lo platico al regresar.
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1: Señores, anda bien enojado haciendo chile con el Rabosquetes ahí, García Solís,
0: espectáculo. No, la verdad es que no. Yo solamente soy apasionado de lo que digo y de mi información. Yo soy un periodista que puedo hablar de cualquier tema y además no solamente tengo el estudio, tengo además la carrera.
5: No, es que las redes sociales que el chino que claro. Acabo de subir su.
6: Sí. Wow, chino.
0: Y la mía no es falsa, nada más digo.
6: Retiro lo dicho de dudar de que estudiaste.
7: Creen mi baby cuando te digo.
6: No me digas baby. Pero ya por lo menos ya te creo.
0: Bueno,
1: adelante, pues,
0: babies. Le cuento ahora, señor, que se hizo viral Arcángel en un concierto en Madrid, donde el día 11 de mayo se presentó con la Octava Maravilla World Tour en este tour que le está yendo muy bien por Europa, y manifestó que nosotros éramos indios, llegaron esta gente y nos pusieron a hablar, nos pusieron a creer y nos pusieron a valer. Eso fue lo que dijo. No tenemos que pedirle absolutamente disculpas a ningún país de América por la conquista y por lo que hicieron, porque gracias a ellos existimos.
7: Yo estoy de acuerdo.
0: Fue lo que dijo Arcángel en su concierto.
7: Estoy de acuerdo.
0: Manifestó orgullo y afecto por España y calificó como la madre patria, la madre de todos los americanos. Fue lo que dijo Arcángel en su concierto. ¿Cómo ve?
1: Está bien.
0: ¿Qué opina?
1: Está bien, está bien. O sea, sí hubo ahí un genocidio y todo lo que conlleva, pero pues nos hizo nación también, por otro lado, ¿verdad?
7: Aparte estamos hablando más de que ponen 1500, o sea,
0: come on. Yo lo que no estoy de acuerdo es que cosas de antes o del pasado, es como si sacaran un video de Don Cheto hablando en los medios de comunicación en el año 2010, diciendo la comunidad negra, ahorita no se puede decir negro, ¡ay, funelo! No pueden criticar a alguien por algo que dijo en el pasado cuando se permitió, cuando eran otros tiempos donde no existía la sociedad o la situación que existe ahora. Ahorita el crecimiento o el avance de la tecnología nos ha hecho que muchas cosas no sean permitidas y válidas, pero no podemos juzgar el pasado por cosas de hoy.
1: Está bien, vale. No te enojes, hoy tuviste muy enojado.
0: No estoy enojado.
1: Me apura mucho, ya me dijo tu jefa que no se...
0: Oiga,
1: me...
0: alarma Britney Spears por la situación en el cuchillo y gritos en un restaurante en Los Ángeles, donde empezó a hacer ladridos, gritos, un cigarro encendido dentro del lugar cuando no se permitía fumar, e incluso agarró un cuchillo y empezó a alarmar a varios clientes. En el Blue Dog Tavern, en Sherman Oaks, se puso loca Britney Spears.
1: Ocupa, chino.
6: Chino, rescate, chino.
1: Que la meta en cintura.
7: Aquí estoy, yo la voy a meter recargas.
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ti, feliz viernes, ya iniciando el fin de semana, qué delicia acompañándote aquí, tu amiga La Güerita. 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
9: Por favor, compláceme con la canción del paciente, mi compa Pato. Y un saludo para toda la raza del Estado de México, allá de Tejupilco. Y hay que seguir echándole polvo, mi compa Pato. Pero de la lija, porque mañana pintamos.
10: Un saludo para toda la gente perruna de mi lindo Zacatecas. En especial para todos los

0: Rica. Y mi camarada Camacho, que está allá. Saludos para toda la gente allá de Bastro, Texas.
1: Saludos para Emma Rodríguez, que el otro día se molestó, que no le mandé saludos. Y para el Charlie, que andamos acá en Cayo, saliendo del jale.
2: Mando un saludo para todos los mujeres más chingones de aquí de Austin, que son mis hijos de parte de la señora de acero.
3: Un saludo para la raza de Hidalgo, aquí en la Christianson, saliendo de trabajar, echándonos unas frías. ¡Ánimo!
4: Pato, pato, Chihuahua para Nica, Smacamo Welting.
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ti, saludándote. Feliz viernes. Qué gusto. Ya se llegó por fin. Para todos los que estaban esperando este delicioso viernes, ya. Ya está aquí. Ya nos alcanzó. Oye, pues te quiero invitar para que te mantengas bien atento. Ahí viene el minuto 12. Las 11:12. Es el momento en el que debes de marcar al 512-481-1071 aquí a la cabina de la Z. Porque se viene este registro con un valor de $250. 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
17: ¡Échate una rola acá de Chente! ¡A la gente de Jalisco! ¡Arre!
18: ¡Saludos para el maestro Luis! ¿Qué anda al 100?
19: ¡Hola! Quiero mandar un saludo para mi hermana Eli, la Chucky, y mi hermana Lorena. ¡Las quiero mucho! ¡Y saludos a Guanajuato!
20: ¡Monte la rola de la China! ¡Y un saludo para toda la raza de Ciudad Mate, Tamaulipas, donde no pasa nada, viejo!
21: ¡Un saludo para el plebe y para Matalote!
20: Un saludito para toda la banda de acá de Lomas. Trabajamos en las yardas. Saludos para toda la raza. De parte del Zorro, de Chicoapilla, Veracruz, de mi ranchito querido, de donde nunca debía haber salido.
7: ¡Qué tranza, mi pato! Un saludo para los de MJT, pura comarca lagunera.
21: Un saludo para el Checo. Ya le querés para México. Que ya le ando, dice.
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Macisa, llegó el día que muchos esperan, viernes, porque dicen ya mañana no trabajamos. Otros sí trabajamos, pero bueno, hay que seguir echándole ganas. 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Saludos para mi querida amiga Ilcia. ¿Cómo estás, Ilcia? Espero que mejores muy pronto, mi amor. Te mando la mejor vibra, muchas bendiciones. Dios te bendiga. Pronta recuperación, mi amor. A echarle ganas. Saludos para mi querido Mocho de Parras, Coahuila, que me manda siempre una foto de una coca con unas gorditas. Mocho, no, yo no quiero ver la foto. Mejor mándalas en persona. No te creas. Es que cada que me manda ese, ¿cómo le llaman? Ese gift, ese sticker, me abre el apetito, me da hambre. Y ya se me antojaron unas gorditas. ¡Qué barbaridad! Saludos a mi querido amor secreto, al potosino, a Francisco Aibet, a Teddy. Dice, saludándote acá desde Kyle, Texas, güerita, feliz viernes. Gracias, igualmente.

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0: registro para tu oportunidad de ganarte este gasolinazo, $250, amigo, amiga, que pueden ser tuyos, gracias a la gente bonita que está reportando a través del WhatsAppazo 512-481-1071. Saludos a mi amiga Ilcia, saludos a Fernando, saludos a Ezequiel. Hola, bonita, bonito y bendecido saludo para la familia González Sánchez, mis hijos que están trabajando, somos de San Luis Potosí, de Roberto San Luis Potosí. Algo del fantasma, por favor, dice... Soy su mami María Sánchez y te escucho en Bastrop. Saludos, mi amor. Saludos, Mari. Mucho gusto de siempre recibir tu mensajito. Muchísimas gracias. Dice aquí, ¿cuál amor secreto? Ahorita la busco con mucho gusto. Claro, complaciéndote aquí en el momento. La Z, buenas. ¿Quién habla? Bueno.
1: Bueno.
0: ¿Quién habla?
1: María.
0: ¿Cómo estás, amiga?
1: Emocionada.
0: Qué bueno, Mari, me da muchísimo gusto. Ya te ganaste el registro para tu oportunidad de el gasolinazo de Neta. Así que no me cuelgues, voy contigo para tomar tus datos. Te platico, vienen boletos para Karim León, vienen boletos para los Farmers. 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

0: Pajón, saluditos desde aquí de Las Tejas. Y están escuchando la mejor radio que existe en todo Texas, La Z.
1: Le puedes dar un saludo a todos los primos de Carranza, Durango, que viven acá, obvio. A Lady, al Bocho, a Giovanni, a Cheque, Aldo, Picano, Tatis y también a Tines, que está en México, pero que no le hace.
2: Saludos, aquí a la güerita. Ponte el corrido de los originales del aguacatero para toda la raza de Tepilco y Luriano, de parte del Huachi.
3: Saludos allí en cabina a la güerita, especial también. Ale, cuídate, saludos.
4: Saludos para el Pitufino, que ahora no trabajó tampoco. Va a tener mucho dinero el chavalón. Saludos para los primos Mata, para el compa Pate, para usted, güerita.
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0: Vamos con saludos a través del WhatsAppazo al 512-481-1071.
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0: Y rápidamente, saludos para la gente de Zacatecas, para Mauricio, en especial también para Tello y para Martín. Dice los más. Dice

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0: Juanita, a través de 107.1 La Z. Me gusta mucho esa palabra, la paipa, la mera, mera paipa. Oye, pues bueno, ahí escuchaste a los farmers que llegan con los bélicos de Culiacán, Kay Rodríguez y la nueva pradera, además de las mezclas de DJ Alex y DJ Meca. 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A ver, ¿quién anda por acá en la línea telefónica? Hola, hola, buenas tardes, La Z, ¿quién habla?
1: Sí, buenas tardes, güerita. Soy Adán Medina.
0: Adán, mucho gusto en saludarte, amigo, y muchas felicidades. Ya te ganaste este par de boletos para que veas este gran evento. No me cuelgues, suerte, don. Aguántame, tanto la línea. Y te platico, vienen boletos para que te vayas al concierto de Carin León. Llega muy pronto en el Frostbank Center en San Antonio. Más detalles en un momento más.

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comentario. ¿Ya checaste la nueva función de Instagram? Las esas, instas. La verdad que están padrísimas, pero estaba pensando algo. Te voy a expresar algo con toda sinceridad para que veas que yo no me ando con medias tazas. Fíjate que estaba calando este Insta de Instagram y la verdad me quedé sorprendida. De hecho, ahorita voy a compartir uno para que vayas ahí al Instagram y lo cheques. Ahí vamos a compartir una fotito por acá. Me parece muy chistoso todo esto porque ayer antier lo probé apenas por primera vez y tomé la foto sin saber qué onda, ¿no? Tomo la foto, chas, y se va. Y digo, ¿y la foto dónde está? ¿Dónde está la foto para checarla a ver qué tal salió? Y resulta que la foto se sube instantáneamente, por eso se llama Insta, porque se sube al instante y no te da chance ni de ver ni cómo saliste. Dije, ay, cuidado que no te agarren con el calzón en la mano, porque ya valió. De repente, si le das el snap, ya se sube. Así que chécala, está un poco divertido. A mí me gustó, pienso que está divertido, pero sí, necesitamos más explicación de cómo funciona. Pero poquito a poco ahí checándolo te vas a enterar. 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

de semana huele a diversión, huele a tranquilidad, huele a que vas a estar bien feliz porque vas a hacer planes para este fin de semana, amigo, amiga. Y también, ¿qué crees? Huele a miles de dólares en premios porque viene tu oportunidad de ganar el registro para el gasolinazo, $250. Además, boletos para los Farmers y mucho más. Te cuento los detalles en un momentito más.

más si estás en la aplicación. Muchísimas gracias, amigo, amiga, por descargar la aplicación. Si aún no la descargas tú, te invito a que lo hagas ahí en la tiendita de las aplicaciones. Búscanos como 107.1 La Z, le das descargar. Y así como mi amiga Teresa, Miranda y Esther, que están en sintonía de la radio neta en Kyle, Texas, por medio de la aplicación. ¡Saludos, chicas! ¡Mua! Bendecido viernes. Vamos a darle con todo. Vienen premios de neta. Te cuento en un momento.

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11: Pato, échate la sotana negra con los huracanes del norte. Un saludo para el Chapín, Samuel Cruz.

0: aprovechando aquí de volada a saludarlos también a todos sus radioescuchas, y para pedirte de favor un, por ahí algo como de José Alfredo Jiménez, mi padrino de allá de Guanajuato, y este Vicente Fernández, algo así poderoso que se vea chido para, ya saben, no le cambien razón, porque viene lo bueno. Saludos.
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compa Pato, con muchos premiazazazos, el cuartito de los pecados para que participes, boletos para los Farmers, boletos para que vayas a disfrutar de Carin León y mucho más aquí en 107.1 La Z. Feliz tarde de viernes.

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11: Es 1.26.
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0: prepararte, prepárate, porque en esta tarde vienen boletos, vienen muchos premiazazos de neta. Agradeciendo como siempre a nuestro Padre Dios que nos da la bendición de un día más, amigo, amiga. Gracias, gracias, gracias por permitirnos acompañarte, mi amigo, mi amiga. Muchas, muchas gracias. Gorita, ¿cómo andamos, Gorita?
1: Ay, andamos al millón, es viernes. Feliz día para ti, amigo, amiga. Disfruta de este día al máximo.
0: Bueno, prepárate porque en esta tarde tenemos muchos premiazazos, miles de dólares en premios. Tenemos boletos para que vayas a ver a Karim León, boletos para que te vayas a ver a los Farmers, registros para el canastazo, válgame, registros para el gasolinazo. Tenemos bastantes premios, güerita.
1: Así es.
0: Y también boletos para que estés en la grabación del podcast Fuera del Aire frente a ti. Así que prepárate. Vamos a regresar con nuestros amigos de Reporte Austin para que nos den lo último en noticias. Mientras tanto, escucha esto.
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16: Pato, amigo Pato, buenas tardes, ¿cómo estás? No, pues aquí pasando de volada a saludarte y a pedirte un corrido perrón. Laurita Garza, como si nosotros nos volvieran. Ahí para saludar a toda la raza de esta Guanajuato, que yo pienso que ahorita ya van llegando a la casa. Para todos tus radioescuchas, que manejen con mucho cuidado, pues no le cambien porque llegando a la casa, a ver, lonche, vale.
17: Es una canción de los cumpleañeros, los Titanes de Durango. Un saludo ahí para un carnal que está cumpliendo años. Saludos, que de Austin, que te estamos escuchando.
18: Güerita, me complace con el corrido de Antonio Aguilar, el hijo desobediente.
19: Póngame un corrido de Noel Torres. Le mando un saludo a Yair con el pelón. Quiero mandarle un saludo a la Guli Guli.
20: Hola, Pato. Es un gran favor, un corrido. Se llama Esas Paredes.

0: Gracias, Pato. Saludos, güerita.
1: Pato, Pato, la capital de Texas es Tejuyor. ¿Qué no fuiste a la escuela? ¿No fuiste al kinder?
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0: Hoy no más de las viejitas, pero bonitas en las rucas del pato. Buenas tardes, amigos, amigas. Oigan, pues vamos a darle la bienvenida a nuestros amigos de Reporte Austin, que ya están listos para darnos, pues ahora sí que lo último en noticias locales. Adelante, mis amigos de Reporte Austin. ¿Qué tenemos en esta tarde?
1: Muy buenas tardes, Pato, amigos de la Z. Mi nombre es Mario Tapia, de Reporte Austin, y estas son las noticias más importantes del día. Un hombre identificado como Sehun Park, de 56 años, murió casi una semana después de haber sido baleado en un motel Budget Inn del norte de Austin, cerca de la 35 y Runberg, el viernes pasado. La policía informó que el atacante Sean Walton, de 34, ya fue arrestado en San Antonio y ahora enfrenta cargos relacionados con el caso. En otra noticia, una madre de Austin fue sentenciada a 40 años de prisión tras ser declarada culpable en un caso de lesiones graves contra sus hijos gemelos cuando eran bebés. Brittany Alicia Bailey, de 31 años, fue encontrada culpable luego de que doctores encontraron señales de violencia en una bebé de 3 meses de edad, quien murió por los golpes. El gemelo también presentaba lesiones. El caso generó fuerte atención por la gravedad de las lesiones y el largo proceso judicial. Y en inmigración, un juez federal frenó la entrada en vigor de la SB4, apenas un día antes de que entrara en vigor aquí en Texas. La medida buscaba ampliar acciones relacionadas con inmigración, pero por ahora queda detenida mientras continúa la batalla legal en los tribunales. 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
0: Feliz tarde para todos. Muchas gracias. Qué bonita noticia. Muchas gracias. Amigos, amigas, prepárense. Ya regresamos. Ahí viene ya la pregunta de la hora. Y también vienen muchos.

Señores, oigan, prepárense porque ahí vienen boletos, tenemos premios, pero ahora sí bien perrononones en esta tarde, aquí a través de la Z. Mientras tanto, seguimos bailando, seguimos escuchando de las rucas del pato. Aquí te va otra mamalona, perrona. ¿De qué te acuerdas con esta? ¡Ahí te va!

0: Alfredito. La pregunta de la hora es, y me imagino que ahorita muchos van a empezar a mandar su WhatsApp.
1: A ver.
0: A ver, güerita.
1: Sí.
0: ¿Cuál es el apellido pesa, impone y se escucha con orgullo?
1: Ay.
0: ¿Y de dónde nos escuchan en la ciudad?
1: Ándale.
0: El apellido que impone, que pesa, ¿ok? Ajá. Y se escucha con orgullo. ¿Y dónde nos escuchan aquí en la ciudad?
1: Ay, ahorita se van a soltar con muchos guasapazos, Pato.
0: Por ejemplo, Carla Alonso. No, pues Alonso. Y ajá, escucho aquí en mi apellido Alonso. Y escucho aquí en Austin, Texas. Claro.
1: Aquí, yeah, aquí en el 183 y el 35.
0: Ándale, por ahí, ejemplo. Aquí anda la güerita.
1: Sí.
0: A ver. Queremos ver. Número de WhatsApp una vez más, güerita.
1: 512-481-1071.
0: Ahí está la pregunta. ¿Cuál es el apellido que pesa, impone y se escucha con orgullo? ¿Y dónde nos escucha?
1: Dale, pues.

0: se prendió, mira. Alborotamos el enjambre, güerita. Agárrate, porque ya están llegando todos los apellidos que imponen.
1: La verdad, a ver, vamos a ver.
0: A ver, amigo, amiga, los apellidos que imponen. Ahí te va la pregunta. ¿Cuál es el apellido que pesa, impone y se escucha con orgullo? ¿Y de dónde nos escuchas, amigo? ¿En dónde mero andas? A ver, por acá ya empezaron mensajes de texto. Torres. El apellido Torres, aquí en Cayo con Papato. Ándele, pues. Saludos a mis amigos Torres, a la familia Torres. Dice, mi apellido es Barrón y te escucho aquí en la Terry. Saludos, amigos, aquí en la Terry. Dice por acá el siguiente mensaje de audio. ¡Échale!
2: Dinastía Pedraza.
0: ¡Ándale! Saludos a mis amigos de la Dinastía Pedraza. A ver por acá el siguiente mensaje. Dice, güerita chula, mándale un saludo a doña Alicia. Siempre te escucha. Nos quedas mal, dice el saludo, bebé. Dice Rodríguez Paisano, 71, Texas. Saludos a la familia, a mis amigos Rodríguez. A ver, siguiente WhatsAppazo, mensaje de audio.
3: Yo mero, pato. Víctor Manuel San Román. Saludos, güerita.
1: Saludos.
3: Oye, una rolita ahí de el pega, pega.
0: ¿Cuál será?
3: Son cosas del amor.
1: Anda.
3: O la broma.
0: Bueno, es que
3: una de las dos viejitas.
0: Ya tocamos las cosas del amor.
3: Gracias.
0: Ya las tocamos.
3: Saludos, pato.
0: Saludos, amigazo, muchas gracias. Ya tocamos esa rola. A ver, amigo, amiga, ¿cuál es el apellido que pesa, impone y se escucha con orgullo? ¿Y dónde nos escuchas? Número de WhatsApp 512-481-1071. Amigos, amigas, minuto 42, te ganas el registro para el gasolinazo, güerita.
1: Así que prepárate porque te puedes ganar $250.
0: Mándanos un mensaje de texto o un mensaje de voz para que se escuche todavía más perrón si lo dices tú con orgullo. Vámonos.
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0: línea telefónica. ¿Quién se gana el registro para el gasolinazo? Buenas tardes, ¿quién anda por aquí? Bueno, bueno.
1: Sí, bueno.
0: ¿Qué obole? ¿Qué obole? ¿Quién se asoma?
1: Acá yo me asomo, ¿y allá quién?
0: No, pues de aquí para allá yo, ¿y de allá para acá quién?
1: Pues yo, también yo.
0: No, pues ya chomo yo.
1: Con Homero.
0: A ver, compa Homero. ¿De dónde Homero, te reportas, Homero?
1: Acá del 71, acá por el lado de Bastro.
0: Ah, no, pues aquí andas en corto, mi amigo. ¿Y de dónde es originario, sí, mi compa Homero?
1: De allá, de donde la vida no vale nada.
0: Ah, ¿poco eres de allá de GTO, vato?
1: De ahí merito.
0: ¿Es todo de las momias o de dónde?
1: Pues no, de ahí casi cerca a las momias.
0: Ah, ándale, ándale, ya casi eras momia.
1: Ya casi andamos en lo mismo que eso.
0: Oye, para ti, ¿cuál es el apellido que pesa, que impone y que se escucha con orgullo?
1: No, pues yo creo que el mío.
0: Ah, ¿cómo te apellidas?
1: El mío, Rivas.
0: Ah, órale, saludos a toda la familia Rivas, a todos los que se apidan Rivas, saludos. Pues compita, felicidades, no te me vayas para tomar tus datos, aguántalos en la línea telefónica. Vamos a más WhatsAppazos que nos están llegando, calladito, en el 512-481-1071.
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0: A ver, pícale, pícale, pícale, ¿qué dicen? Échale.
3: Ya lo dijo el camarada, Pato. Los Torres rifan y controlan aquí en la Capirucha, Austin, Texas. Ánimo, pariente.
0: Saludos a mis amigos Los Torres. Claro que sí, con mucho gusto, viejones. Y mucho respeto, saludos, viejones. Siguiente WhatsAppazo, a toda la familia Torres, saludos. Siguiente WhatsAppazo.
4: Patito, Patito, saludos. Ande. Desde Bastrop, Texas. Rodríguez, Patito Rodríguez.
0: Qué perrón se escucha cuando es con audio, mi amigo. Qué perrote se escucha cuando dice uno con orgullo, Rodríguez, mi Pato Rodríguez. Yo también soy Rodríguez, compa, yo también soy Rodríguez. A ver, siguiente WhatsAppazo, dice... Besares, creo que mi apellido no es muy común, digo yo, y los escucho al sur de Austin por la Westgate. Ándale, pues, saludo, muchas gracias. Siguiente mensaje, mensaje de audio.
5: Vaya, vaya.
0: Vaya, vaya.
5: Familia Espinosa.
0: Ande, vato.
5: Elgin, 71, 290, Pflugerville, Lamar, ay, ay, William, ay. Cano. Somos todo un chinchero por todos lados, vale.
0: Es todo, vale. Saludos, viejón. Saludos a la familia Espinosa. Saludos, claro que sí. Dice por acá, los yarderos más perros de todo Austin, compa Pato. Dice, buenas tardes, saludos y bendiciones. Si quieres complacer con la canción de Los Fugitivos, ¿quién soy yo sin ella? Saludos para Landscaping Paisaje Verde. Gracias, Pato. Gracias, amigos. Dice por acá el siguiente mensaje. Salguero en Cedar Park. Saludos a mi familia, a los amigos, familia Salguero. Dice por acá, familia Gómez en Austin, Pflugerville. Dice por acá el siguiente mensaje. Dice Gobea aquí por el 183 y 360. Pero ¿por qué no me mandan el audio? Mándenme el audio, se escucha más perrón. Dice Zaguilán en ATX. O sea, familia Zaguilán. Ok, saludos a la familia Zaguilán. Siguiente WhatsApp.
6: Puro Recobo y arriba de la Comarca Lagunera.
0: ¡Eso! Ya está, vamos a regresar, amigos, amigas. Regresamos con más WhatsAppazos. ¿Cuál es el apellido que pesa, que impone y se escucha con orgullo? ¿Y dónde nos escuchas? ¿De dónde te reportas? Mándame un mensajito de voz, te lo voy a agradecer. Échale ganas, vámonos, recio.

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Fui lavaplatos, mesero y cocinero, peón y albañil, ayudante de mecánica, un mil usos cualquiera.

0: Viernes, viernes. Y la teterota lo sabe. Vámonos con más respuestas sobre la pregunta: ¿cuál es el apellido que pesa, impone y se escucha con orgullo? ¿Y de dónde nos escuchan? ¡WhatsAppazos!
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0: A ver, calladito, por acá nos llegan más WhatsAppazos. A ver, pícale.
2: Patito, patito.
0: Échale, échale.
2: González, patito.
0: Saludos, familia González. Échale, viejón, dice. Familia Hernández, te escuchamos en Elgin, Maynor y Viura.

0: arriba el refugio Ciudad Fernández. Eso, Ciudad Fernández, qué bonito lugar, qué bonito este pueblito. Siguiente WhatsAppazo.
1: ¿De dónde ese vato, ese loco, ese men? ¿Qué onda, no es ese? El más pesado, ese vato, ese loco.
0: Es todo ese men.
1: Peso 900 libras, vato, ese loco, men.
0: Es todo ese men. Tú sí sabes pesar, men. Tú sí sabes.
2: Buenas tardes, pato.
0: Buenas.
2: Del Estado de México hasta Austin, Los Carvajales. Los Carvajal.
0: Ándele, saludos a mis amigos Los Carvajal. Dice Cabrera, pato. Saludos desde La Teri. Saludos, amigos Los Cabrera. Claro que sí. Siguiente WhatsAppazo, venga de ahí.
3: Patito, buenas
0: Échale.
3: Tardes.
0: Buenas tardes.
3: Familia Rivera, los escuchamos acá en Deo, Texas, al sur de Austin.
0: Familia Rivera, saludos, muchas gracias. ¿Qué apellido tan más perrón se escucha también, eh? Siguiente WhatsAppazo. A ver.
4: Puro Reyes Vázquez, mi amigo. Puro Reyes Vázquez.
0: Eso.
4: Aquí en el mundo entero, padre.
0: Es todo, pa.
4: Estamos, pato. Saludos.
0: Échele, viejón. Muchas gracias. Dice, compita, pato. Dice, Arriaga, de la Dean con Trentin, Kyle, puro Kyle. Saludos, viejones. Muchas gracias a la gente en Kyle. Dice, Torres, de San Antonio, pato. Familia Torres. Claro que sí, el apellido Torres. Siguiente WhatsAppazo.
3: Buenas tardes, patito. Por ahí, familia Rivera, de Deo, desde Bejucos, Estado de México, por ahí.
0: Con mucho gusto. Saludos, viejones. Muchas gracias.
5: ¡Qué transita, carnal!
0: ¡Cámara, cámara, cámara!
5: ¡Sobre, sobre, sobre, sobre! ¡Que llore, que llore, que llore!

0: Somos number one. Sobre. Y acá te escucha la bandita, la familia Jiménez, canal. Ciudad Neza presente. Sobre. Que llore. La.
1: Mi compa Jiménez, traemos un flow bien perro, mi compa Jiménez. Y yo, no, compa Jiménez, créeme que si tú y yo hiciéramos un grupo, un dueto, no, hombre, la armaríamos bien machín donde quiera, compa, la neta. Dice, familia Alonso, patito, familia Alonso, saluditos, familia Alonso, vamos a regresar porque vienen más boletos.
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0: dile ahí a todos amigos, camaradas, a todos, que le prendan. Préndele machín para que se ganen los boletos para ir a ver a los Farmers en la Plaza de Toros R3, amigos. Esto va a ser el próximo viernes 22. Así es, viernes 22 de mayo, Plaza de Toros R3. ¿Ok? Viene la música de los Farmers. Viene Kane Rodríguez. Viene Bélicos de Culiacán. Viene la Nueva Pradera. ¿Ok? Además, mezclas de DJ Alex y DJ Mecha, mis amigos. Los boletos ya están a la venta en Ticketon.com, pero si te los quieres ganar, muy pendiente, porque ya viene una canción de los Farmers. Cuando escuches la canción de los Farmers, te reportas. Llamada número 7, ganas ese par de boletos. Vamos a regresar con los abogados de la Liga Defensora.
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19: Hoy si me puedes complacer con un corrido ahí para mi suegro. A todas horas, escucha la Neta, el viejón, que anda al 100. Federico Palacios, ay, que a sus 87 años todavía anda vivo el viejón ahí, escuchando la Zeta.
20: Güerita, güerita, a la prima se le arrima. Fierro, dijo el herrero. Ay, ay. Ni estás haciendo viernes, sábado y domingo.

0: 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Felicidades, felicidades. ¡Súbele, papá!
1: Ahorita, ahorita, amor, no me llame, amor. Amor, puedes hablar, estás con la traumada. Ponme mi canción ahorita, esa que es de esa Siri colombiana. La escucho y palpito, la escucho y palpito. No te creas, ahorita, cotorrea.
2: Perro, ¿será que me pueda complacer?

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0: que nos está escuchando. Petrita, gracias. Aquí en Run Rock. Saludos, amigos de Run Rock. Gracias. Vamos a la llamada número 7. ¿Quién se gana este par de boletos para que vayas a ver a los Farmers? Farmers llegan este próximo viernes 22 al escenario de la Plaza de Toros R3 del señor José Hernández. Así es. La poderosa Plaza de Toros R3 tiene para ti otro eventazo de lujo. 5 estrellas, amigos, amigas. Y vienen los Farmers. Vienen también Kane Rodríguez. Vienen los Bélicos de Culiacán. Y viene la nueva Pradera. Amigos, llamada número 7. Los boletos ya están a la venta en tiquetón.com. Y gánatelos aquí a través de la Z, ¿ok? Ahora, si quieres reservar mesa VIP, ahí te va el número para que reserves tu mesita, porque hay que estar bien ahí, bien cómodos. 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Dígale, el pato me lo dio y estoy hablando para reservar mi mesa, viejones. ¡Ay, perrote! A ver, vámonos a la llamada número 7. Sí, pues para que andes bien Terian ese día, vas a andar bien perro Terian. A ver, vámonos. ¿Quién se gana este par de boletos? ¿Quién anda acá? La Z, buenas tardes. ¡Bueno, bueno! Se la perdió. Siguiente llamada, la Z, buenas tardes. Pónganse pilas. Oh, qué landia. Y todo porque no le bajan al radio. Buenas tardes.
1: Hola, buenas tardes.
0: ¿Quién habla?
1: Carla.
0: ¿Qué pasó, Carlita? ¿De dónde nos llamas, Carla?
1: De aquí, de Flugerville.
0: Carla, ¿qué crees, Carla? Te acabas de ganar tus boletos para ir a ver a los Farmers. ¡Carla, Carla, Carla! ¿En serio, Carla? ¿Con quién vas a ir, Carla? ¿Con quién?
1: Con mi hermana.
0: ¿Vas a invitar o qué, Carlita? ¿Vas a invitar o qué?
1: Sí.
0: Vámonos, pues, al pedo. Es lo que no nos gusta.
1: ¿Verdad?
0: Ya. Oye, Carlita, ¿de dónde eres originaria, Carla?
1: De aquí, de Austin.
0: Ah, muy bien. Bueno, Carla, aguántame la línea para tomar tus datos. Vamos a regresar con los abogados de la Liga Defensora. Ahí vienen también el Cuartito de los Pecados y vienen boletos para que vayas a ver a Karim León, mis amigos. Ahorita te platico cómo ganar boletos. Vámonos.

0: Con los abogados de la Liga Defensora, ya está aquí. Es momento de enterarnos. Es importante tomar nota, mi amigo, mi amiga, y estar más que nada informados. Abogada Almir, buenas tardes. ¿Cómo estamos? Feliz viernes.
1: Buenas tardes, feliz viernes. Gracias por recibirme. Muy bien, lista para contestar cualquier pregunta que tenga.
0: Bueno, pues es un placer para nosotros que esté por acá con nosotros, abogada. Pues amigos, amigas, importante dejar que un permiso de trabajo, DACA o TPS expire por descuidos es como jugar con fuego, amigo, amiga. Hoy vamos a hablar sobre las reglas de las renovaciones y por qué un error de principiante no se compara con la presencia de un abogado de inmigración. Y empecemos con la primera pregunta, abogada. Uno debe de enviar pues el paquete de renovación meses antes de que llegue la fecha de vencimiento impresa en su tarjeta. ¿Eso es verdadero o falso, abogada?
1: Eso es verdadero. USCIS está experimentando unos retrasos enormes. Y para renovarte tu permiso de trabajo, se puede tardar más de medio año en la actualidad. Para DACA y TPS, por ejemplo, se recomienda estrictamente someter la renovación entre 120 y 150 días antes de que te expire el beneficio actual. Esperar a lo último es jugar con fuego, la realidad, porque te puedes quedar sin estatus legal. Las empresas grandes hacen auditoría a sus empleados y si ven un permiso que está vencido y no hay nada pendiente, están obligados por ley a suspenderlo de su trabajo. Su abogado es su mayor aliado en esto, porque le va a decir cuándo es el momento correcto para hacer la renovación. Por eso es tan importante hacerlo con un abogado.
0: Ahora, abogada, si a uno se le olvidó pues renovar su DACA o TPS y expiró hace pues unos días, ¿ya quedó permanentemente descalificado y perdido todo? ¿Eso es verdadero o es falso?
1: Es falso, aunque es una situación muy delicada y obviamente muy estresante. El gobierno sí permite enviar renovaciones tardías si el lapso no ha sido excesivamente largo. Te doy un ejemplo. DACA, si usted renueva dentro del año después de que expiró, todavía se considera una renovación y no una aplicación inicial. Sin embargo, durante ese tiempo que no tuviste el estatus activo, acumulaste presencia ilegal y estuviste completamente expuesto a la deportación. Una renovación tardía requiere explicaciones con más detalles y a veces probar por qué hubo un retraso justificado. Un abogado te ayuda para preparar un buen paquete para poder explicar la situación.
0: Ahora, seguir trabajando con un permiso vencido mientras espera que llegue pues el nuevo por correo, ¿siempre es seguro y legal? ¿Eso es verdadero o es falso?
1: Esto puede ser verdadero y falso. Todo depende de las circunstancias. Hay ciertas categorías que reciben una extensión automática de hasta 540 días, solo con mostrar el recibo de que ya aplicaron. Pero hay categorías que son más críticas, como lo es DACA, que no tiene extensiones automáticas. El día que expira la tarjeta, expira tu derecho legal a trabajar. Por eso es importante no estar presentando recibo equivocado a recursos humanos. Un abogado te explicará claramente qué reglas aplican a tu caso y te dará las cartas legales necesarias para proteger tu puesto de trabajo.
0: Muy bien. Ahora, renovar un permiso, abogada, ¿es solo llenar un formulario corto con el mismo nombre y dirección, así que cualquier notario lo puede hacer? ¿Eso es verdadero o falso?
1: Falso. Esto es uno de los mitos que más deportaciones causa en nuestra comunidad. Las leyes cambian todo el tiempo y los formularios de USCIS también. Enviar una versión vieja resultará en un rechazo inmediato. Si usted se mudó, se casó, cambió de empleo, toda esa información debe ser actualizada y explicada correctamente. Un notario simplemente te llena los espacios. No te advertirá si hay consecuencias inmigratorias, si hay algún problema nuevo en tu vida. Así que tener un abogado a cargo significa que tu aplicación pasa por filtro y está garantizado que el gobierno no tenga excusas para regresarle el paquete.
0: Muy bien. Ahora, amigo, amiga, ponga mucha atención. Un arresto por manejar bajo la influencia del alcohol, abogada, un DUI u otro delito reciente, ¿puede arruinar por completo la renovación? ¿Eso es verdadero o eso es falso?
1: Es verdadero, pero no en todos los casos. Cada vez que usted renueva, inmigración corre sus huellas digitales por la base de datos del FBI para ver qué ha hecho en los últimos años. Programas como DACA, por ejemplo, tienen tolerancia cero para delitos menores significativos como un DUI. Y un solo error de estos cancela su beneficio. Incluso, si el caso criminal fue desestimado en la corte, usted tiene que enviar copias certificadas de los documentos policiales para probar su inocencia y también copias de la corte. Ocultar un arresto en la aplicación de renovación es considerado perjurio y destruye tu credibilidad para cualquier trámite en el futuro. Es por esto que tener un abogado penal y un inmigratorio de la mano, como los que nosotros tenemos en nuestra firma, es muy importante, ya que ellos te ayudan a tramitar la parte criminal como la parte migratoria.
0: Muchas gracias, abogada, por toda esta información. Vamos con una pregunta más. El Departamento de Inmigración, abogada, USIS, siempre le va a mandar a uno una carta amable recordándole que la hora de pagar y renovar, ¿eso es verdadero o eso es falso?
1: Eso es falso. El gobierno no es tu mejor amigo. Es tu responsabilidad saber cuándo se vencen tus papeles. Inmigración no te va a enviar alerta al celular ni correo electrónico avisándote que tu estatus está en peligro. Muchas cartas de recibo importantes se pierden en el correo normal, dejando a la persona en la oscuridad sobre el estatus de su propio caso. Si a usted se le olvida la fecha, el gobierno lo pasará en la lista de personas indocumentadas sin ningún aviso previo. Por eso es importante tener un bufete legal para que le lleguen todas las notificaciones del gobierno y así mantener la calma y saber dónde está tu caso.
0: Muy bien, amigos, amigas, pues ya lo saben, tu permiso de trabajo es el motor que sostiene, pues, la economía de tu hogar. No lo arriesgues por ahorrarte unos dolaritos con un notario y por dejarlo, pues, al último minuto. ¿Es así, abogada?
1: Claro, sabemos que tu familia depende de ese permiso para salir adelante. Por eso no te debes confiar y contrata un abogado.
0: 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Abogada, que tenga bonita tarde y bonito fin de semana. Muchas gracias por esta información.
1: Gracias a ustedes. Que tengan buenas tardes.
0: Gracias, amigos, amigas. Ya regresamos. Ahí viene el cuartito de los pecados. Y ahí vienen boletos para ir a ver a Carin León. Ya te platicamos cómo ganar después de esta canción.

0: Amigo, amiga, vamos a arrancar ya con el cuartito de los pecados. Bienvenidos, bienvenidas. Pónganse cómodos.
1: Te dije, compa, de seguro te está pasando a ti. Este es el cuartito de los pecados.
0: Ya viene un pedacito de una canción de Carin León, amigo, amiga. Ya no tarda en salir. Va a salir un pedacito de una rola de Carin León. Cuando lo escuches, te reportas llamada 7, ganas tu par de boletos, pero tienes que ayudarnos a dar un consejo, ¿ok? Ya vamos a leer el mensaje que nos mandan, así que prepárate porque ahí viene tu oportunidad. Amigos, el mensaje que nos mandan dice así, dice: Pato, güerita, buenas tardes, me llamo Ricardo y soy de San Luis Potosí. Ando bien agüitado porque siento que mi familia se está desmoronando por cosas materiales. Mi esposa ahora solo piensa en traer troca nueva, ropa de marca, salir a restaurantes caros y aparte aparentar en redes que vivimos como ricos, pero la realidad es otra. Yo trabajo como loco, meto horas extras, me parto el lomo, pero nunca alcanza porque entre más tenemos, más quiere. Ya casi no convivimos con la familia, con mis hijos. Y hasta ellos me han preguntado que por qué no cenamos juntos o por qué siempre estamos peleando por dinero. Lo que más me dolió fue escuchar a mi esposa decir que está cansada de vivir limitada y que ella no nació para andar batallando y que ella nunca ha batallado gracias a sus padres. Yo crecí con una familia humilde, con Papato y güerita, pero con una familia unida. Ahora me pregunto, ¿de verdad el dinero y los lujos valen más que la paz de una familia? ¿O soy yo el que está pensando muy a la antigüita? Espero y me den un consejo, gracias.
2: Chale.
0: No, es que de que los hay y de que las hay, mi amigo, en serio. Pero también ahí está... Esa persona no te está sumando en tu vida, no te está dando paz mental en tu vida, al contrario, te está presionando, te está exigiendo, pero también tú, que le prometiste desde un principio. Ya regresamos con los consejos.
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0: emocionante, Pato. Este domingo, ¿no? El domingo 24
1: domingo
0: de mayo.
1: Sí. ¿En dónde, Mero, ahorita?
0: Eso va a ser en el Frostbank Center en San Antonio.
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0: Ay, qué emoción.
1: De Sonora para el Mundo, ahí está. Vamos a la llamada 7, a ver. Acuérdense que tienen que ayudarnos a dar un consejo, si no, estamos fritos. Buenas tardes.
2: Bueno. Buenas tardes.
1: Buenas tardes, ¿quién habla?
2: José Dueñas.
1: Mi amigo José, ¿de dónde se reporta el amigazo?
2: De aquí de Georgetown.
1: Muy bien, saludos a toda la gente que nos escucha aquí en Georgetown. Amigo, pues, ¿tiene el consejo para nuestro amigo
2: Ricardo?
1: ¿Ricardo?
2: Sí. Oiga, mira, en un matrimonio el trabajo es de dos. Si la pareja está esperando que le ayude uno al otro, eso como que no suena lógico. O sea, la familia es de ambos, las responsabilidades de ambos.
1: Claro.
2: Sí, y pienso yo que por mucho esfuerzo que haga uno y el otro no, pues es un ancla. En vez de ayudar, perjudica.
1: Sí, es cierto.
2: ¿Sí?
1: Eso sí es cierto.
2: Eso es a mi ver.
1: Eso sí es cierto, porque es que está bien, o sea, está bien, date un gustito, pero no, o sea, espérate, estás viendo cómo está el agua, toda revuelta.
2: Exactamente. Exactamente. Sí. La responsabilidad es de los dos, no nomás de uno.
1: Muy bien, amigo, pues, ¿qué crees? Te acabas de ganar tus boletos para ir a ver a Karim León, amigo. ¡Eso! Oiga, pero su esposa no es gastalona.
2: No. ¿Cómo es un equipo?
1: ¡Eso, viejo! Así se habla, eso. ¿Y de dónde eres, amigo?
2: De Tampico, Tamaulipas.
1: ¡Saludos, amigos de Tamaulipas! Gracias por estar en sintonía. Pues ya tienes tus boletos, no te me vayas para tomar tus datos, aguántanos en la línea telefónica. Vamos a los mensajes que están llegando a través del WhatsApp en el 512-481-1071. ¿Qué consejo le das tú, amigo, amiga, a Ricardo de San Luis Potosí, que anda que se lo lleva la tiznada?
0: ¡Ay, ay, ay!
1: En serio. Dice, Pato, ¿para qué quiere... ¿Para qué quiere eso? Así nunca va a ser nada, dice. Hay mujeres que gastan a lo tonto. Dice, así conocí a una hasta que la dejó su marido. Mira, Pato, yo gano mi propio dinero. Uh-huh. Será porque no me gusta gastar en cosas que no necesito. Mucho menos presumir lo que no soy. Dile que la mande a trabajar para que vea lo que cuesta ganarse el dinero. Dice que vivía bien gracias a sus padres. Como que le gusta ser una floja, ¿no? A la mejor, ay, ay, compa, a la mejor. A ver, vamos a los mensajes de audio. A ver, pícale calladito. Vámonos, mensaje de audio.
3: Buenas tardes, Patito. Buenas. Hermosa.
1: Buenas tardes.
3: Escuchando aquí, primeramente, escuchando lo que está pasando con este hombre y esta pareja. Y

0: se gana el dinero y cómo se la parte uno para ganárselo, pero no, ella nomás lo disfruta. Así que pues es mi humilde opinión y pues ánimo, compa, porque y no se deje, porque ya se le subió el alacrán, ya se le subió la araña y pues cuidado, porque ya le va a salir alguien o alguien que ya le va a ofrecer otro un billetito más y pues ella va a volar.
1: ¡Hala!
0: Va a volar y no creo que su familia, sus padres la hayan tenido así. Sí lo puede tener, pero pues los padres tampoco. Los padres de antes también nos ponían muchas reglas y también teníamos que ganar nuestro, lo que nos daban, el billete que nos daban, teníamos que ganarlos con un trabajo. Esa tonta nomás está ahí de huevona.
1: ¡Hora! Vamos al siguiente WhatsApp.
2: El consejo que les voy a dar a esta familia es que al principio del mes tienen que hacer un presupuesto los dos juntos y planificar sus finanzas. Al principio tienen que ver, pues, qué es lo que se tiene que pagar, cuántos ingresos van a venir, y al final van a ver cuánto es lo que resta de sus finanzas, y eso va a ser para sus gustos. Así de sencillo. Es una pareja y los dos tienen que estar de acuerdo en cómo se va a gastar el dinero.
1: Yo también estoy de acuerdo con lo que dice él.
3: Sí, ¿va?
1: Sí. Pero es que también, amigo, pues si desde un principio la viste que era buena para gastar, ¿y por qué no le pusiste un frenito?
3: Como dice, no se la sacó en una rifa.
1: No, usted la eligió.
3: No se la sacó en una rifa. Tú sabías cómo era, porque yo estoy segura que desde que empiezan a salir, te das cuenta que si es media quisquillosa, exigente, consentida,
1: pues también
3: caprichosa.
1: ¿Qué le prometió también al principio, güerita?
3: Por eso te digo.
1: A lo mejor la empezaste a chiflar tú,
3: y
1: amigo.
3: Y es que de repente algunos hombres, aclarando, prometen la luna, las estrellas y válgame Dios. Y luego después se
1: quedan juntos. Yo nomás las estrellas y la luna, güerita. No. Yo nomás las estrellas y la luna.
3: Bueno.
1: Tú dijiste al revés. Siguiente
4: WhatsApp. Papi, güerita, buenas tardes.
1: Buenas.
4: Creo que ya varias veces se ha comentado.
1: Ajá.
4: Que si mi pareja, sea yo un hombre o sea una mujer, no me suma, ahí ya no hay nada que hacer. A veces piensa uno que por los hijos se queda ahí, pero más bien yo pienso que por los hijos, por bien de los hijos, tengo que hacerme un lado. Él dice que los hijos también preguntan que por qué pelean tanto. Ya cuando los hijos ven eso, es mejor separarse. No hay opción. Creo que cuando uno está iniciando una relación, siempre debe hacer un plan a 1, 3, 5 años y un plan escrito en todos los sentidos. En el plan espiritual, en el plan económico, en el plan familiar, quién va a trabajar, cómo vamos a trabajar, cuánto tiempo vamos a trabajar, si yo trabajo, qué vas a hacer tú con los hijos, de qué manera tú vas a optimizar para que el dinero que yo gane vas a hacerlo rendir. Ese es el trabajo de una mujer cuando ella no trabaja remunerativamente. Y a veces el carácter de un hombre, uno cree que lo demuestra trabajando más, y no, el carácter, un hombre también puede demostrarlo tomando decisiones firmes. Entonces, mi consejo es que pues ya empiece a tramitar el divorcio y yo creo que hasta económicamente le va mejor solo, nada más que no descuide a sus hijos.
1: Siguiente mensaje de audio.
5: Ay, Patito, ya me habías asustado.
1: ¿Qué pasó?
5: Nomás cuando dijiste Ricardo.
1: Pero,
5: se estaba quejando, pero como escuché que era de otro estado.
1: Es de San Luis.
5: De San Luis, dije, ya. Ya me rayé que no es mi marido.
1: Hola. Dice, hola, Pati, güerita. Soy mujer y pienso que debe saber cómo están las finanzas. Y para que alcance, no para todo. Hay tiempo, dice, si ella no quiere aportar y ayudar, nunca lo van a lograr. Dice, las redes sociales a veces solo afectan en vez de ayudar y te impresionas por vidas ajenas.

0: Esa muchacha dice quiere a alguien con la vida resuelta, no batallarle. Pero es que también, amigos, las redes sociales no es lo más falso que puede pasar. He visto muchas personas que presumen de dinero y de lujos y de carros y de todo, y no son de ellos. No son de ellos, güerita, pero quieren levantar
1: quieren
0: likes.
1: Aparentar. Bueno, aparentar. Es que a ver,
0: que sí los tienen, no lo hacen.
1: Es que no vayamos a olvidar una cosa, recuerden, todo lo que vemos en redes, y esto lo sabemos, es contenido. Y ahorita meramente es contenido.
0: Y para monetizar.
1: Mira, las únicas verdades son el pato cuando compró su jet. Eso sí es verdad. El canario. Ese sí es real.
0: Bueno, pero es que también estaban en una subasta.
1: Por eso te digo, ese sí es real. El canario está parqueado ahorita en el Pato Ranch.
0: Pues sí, pero...
1: Es más, si tú vas ahí pasando por el highway, puedes alcanzar a ver lo amarillo porque está grandote.
0: Está grandote. Pero está bien caro el diésel ahorita.
1: Por eso ahorita no se va a mover.
0: Ya ven, esa es una forma de aparentar algo que no. Es una persona me mandó un mensaje en mi Facebook, me dijo, che, vato presumido, dice, no tienes pista y ya compraste un avión. Le digo,
1: ¿qué tiene?
0: Diosito,
1: ¿qué tiene?
0: Diosito. Le digo, no pueden. Eso sí, la foto pues sí tuvo más o menos de likes, pero pues amigos, acuérdense que ahorita con la inteligencia artificial se hacen muchas cosas.
1: Ahora, por eso te digo, todo lo que se hace es meramente contenido. Tienen que entender eso, que a veces, y hay personas que de verdad, las que de verdad tienen un chorro de dinero, no andan presumiendo que tienen dinero.
0: No tengo ni para la luz, iba a andar comprando.
1: Ay, me acordaste que tengo que pagar el bill de la luz, pato.
0: Ah, ya ves, ya más tarde, güerita.
2: Pato. Hey. Yo la mantengo, pato. Arriba, Juanito.
0: Eso, ya salieron puros billonarios, no millonarios, billonarios. Siguiente WhatsApp.
3: Hola, Patito, buenas tardes, güerita.
0: Buenas tardes,
3: amiga. Yo vengo grosera ni saludé.
0: No, hombre, tranquila.
3: Bueno, yo le aconsejo a este muchacho, pues, que se siente, si él todavía piensa que pueden arreglar su relación, que se siente hablar con él y le diga, ¿verdad? Mira, yo, por ejemplo, mi esposo ahorita es el único que está trabajando y, pues, no anda al 100, él está todavía sigue enfermo. Pero yo no puedo salir a trabajar a la calle. Pero, y tú sabes que yo soy bien luchista. Yo aquí en mi casa le hago todo. O sea, yo te hago postres, te hago tamales, te hago platillos de comida para vender. Lo que caiga, piñatas. Y no soy de esas mujeres gastalonas de que, aunque algunos de sus compañeros del trabajo creen que sí, ¿verdad? No. A mí me gusta apoyar a mi marido y me gusta echarle la mano, no me gusta estar haciéndome mensa en la casa, todo el tiempo estoy haciendo algo para sacar dinero. Y pues sí, está canijo que la muchacha no se limite. Yo una vez le hablé a mi esposo y le dije, pa, voy a gastar en esto, amor, y me dice, no me tienes que pedir permiso, mija, pero yo quería que él supiera que iba a agarrar dinero. Dijo, yo lo trabajo para ti. Si yo fuera otra mujer interesada y de esas que nada más les gusta estar rascándose la panza, lo haría, me gastaría su dinero. Pero no, a mí me gusta ser productiva, me gusta trabajar, aunque sea en mi casa, para aportar un poquito al hogar. Que tenga bonita tarde. Igualmente. Dios los bendiga.
0: Y la mesa VIP que pagaste la otra vez cuando andamos allá, ¿qué?
1: Dale, pato, no la andas quemando.
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0: Güerita, en esta hora vienen más boletos para ir a ver a los Farmers. Ok, vamos a hacer una cosa, güerita. Vienen boletos para ir a ver a los Farmers. Ya me contestó Julita.
3: Y esos son unos que otros ojitos, patito. Y esa me la pagó, me la patrocinaron.
0: Es todo, Julita. Bueno, amigos, amigas, prepárense. ¿Quieres ir a ver a los Farmers? a la Plaza de Toros R3. Güerita.
1: Sí.
0: Que nos digan por qué escuchan la Z.
1: Ándale.
0: El audio que se escuche más perrón, así tirándole flores bien perronas a la Z, es el audio que se va a ganar los boletos para ir a ver a los Farmers.
1: ¡Ay, Pato!
0: Sí, se las voy a poner, pero que se escuche bonito, que me...
1: Pues se las estás poniendo bien facilita.
0: Que me llene el ojo, que me llene el oído, que me digan la neta que por qué están escuchando la Z y que por qué le gusta la Z, que me digan eso, güerita, y en caliente, claro. Escojo el mejor audio.
1: Dale, pues.
0: Y se ganan los boletos para ir a ver a los Farmers.
1: Dale, pues.
0: Así que tienes de aquí a los próximos 15 minutos para que me mandes ese audio, perro nonón. Mientras tanto, ¡arrancamos! ¡Este es el Traffic Mix de la Z! Mira, por acá dice Pato. Me gusta escuchar la Z porque la güerita chula me complace y me manda besos. Te escuchamos aquí en Run Run.
1: Ay, ay, ay.
0: A que nos digan también dónde los escuchan.
1: Claro.

0: evaluar los audios.
1: Los audios más perrones, claritititos, Pato, que manden para que los te les dé la calificación.
0: Tienen que ser con audio, tienen que ser audio. Sí, audio, audio, audio. A ver, vamos. A ver.
2: Yo.
0: Mira, espérame, güerita. Vamos a apuntarle.
1: Sí, de una vez, por favor.
0: Apuntamos ahí en un papelito.
1: A ver.
0: Okay. Aquí está. Y voy a apuntar el último, los últimos dos números del teléfono.
1: Ah, okay. Claro.
0: Y este audio viene de los dos últimos números. A ver, vamos a ver. Ahorita lo vamos a evaluar. Que nos digan el mejor audio, chico.
1: Claro.
2: Yo escucho la Z porque mi esposa escucha la Z. Y si ella escucha la Z, es porque ella sabe que la Z es la mejor. Y mi esposa no se equivoca. Siempre escucha lo mejor, siempre hace las cosas bien. ¿Dónde están mis boletos?
1: Me encantó ese audio, Pato. Me encantó.
0: Lo último fue el punch que le dio. Lo último fue el punch, la neta. Bueno, ahí lo estamos apuntando. A ver, siguiente WhatsApp, venga.
3: Yo escucho la Z porque me gusta escuchar el Cuartito de los Pecados y me gusta escuchar el Traffic Mix. Y soy de Guanajuato.
0: Ah, ok. Bueno, ahí está. Siguiente mensaje dice, ay, como no me van a, no va a gustar si traen todo el ambiente. Pues sí, amiga, pero mándame un audio. Pues sí, oye, con un audio, cámara.
4: Hola, Pati Güerita. Bueno, hola. La verdad que me gusta la dinámica de ustedes. Ustedes trabajan muy bien los dos juntos. El dúo de ustedes es perfecto. Me gustaría unirme a ustedes para hacer un trío.
1: ¡Hey!
4: Pato, ¿qué estás haciendo? ¿Qué? Pato, súbete los pantalones que tú vas a tocar en la guitarra. Este muchachito, caramba.
1: Pato, a mí también me espantaste. A mí también me espantaste, Pato. Dije, ¿por qué se está desabrochando el cinturón? Ese estuvo buenísimo.
0: No,
1: está difícil. Ese estuvo buenísimo.
0: La señora del trío.
1: I love that one.
0: La señora del trío, le vamos a poner. Siguiente guasapazo. A ver, fíjale.
5: Compa Pato. ¿Por qué escucho la Z? Pues a poco hay otra. Es la mejor estación de aquí de Austin. No, pues cada ocurrencia, pues tú en especial, compa Pato, pues a veces me contagian mucho, me contagian mucha vibra. Cada ocurrencia que traes, que a veces vengo en el trabajo, vengo cansado, vengo manejando. Y cada ocurrencia que sacas, que vengo risa y risa, se me quedan viendo los carros de al lado a veces en una luz. Y yo risa y risa, viendo este loco con quién se ríe, qué onda, ¿va? Y la güerita, pues no se diga, con esa voz inigualable, con ese corazón. No, pues hacen un buen dúo de locutores, los mejores locutores de aquí de Austin. Bendiciones, compa Pato, tu compa Checo Pérez. Vamos rumbo a casita.
0: Ojalá
5: gracias, Checo. Los boletitos.
0: Ojalá. Partners. Mucha
5: saluditos.
0: Suerte.
5: Vámonos.
0: Gracias, viejo. Muchas gracias.
2: El mejor audio.
5: Compa claro. Pato.
0: Hey.
5: Estoy aquí en Deo, Texas.
0: Saludos a mis amigos en Del, Texas. Siguiente mensaje. ¡Mensaje de audio!
6: ¡Hola, Patito! Yo escucho la Z porque es la radio.

0: la banda.
1: Pero si me gano los boletos, cara, regálaselo a alguien más, carnal, porque yo no puedo andar ahorita en esos negocios, carnal.
2: A ver, por acá, es que son mensajes de, dice, pero estoy tratando de hablar, pero no puedo. A ver, amigos, tienen que mandar un audio. Mira, ya están calificándolo, dice, definitivamente la señora del trío.
0: Sí, la del trío.
2: No, espérense, todavía no. Sigan mandando audios. El que mande su audio más, pero más perrón, es el que se gana los boletos, ¿ok? A ver, aquí le estoy apuntando. ¡Ey!
3: Mándale un saludo a mi amorcito. Dice que ella quiere una foto con los Palmer. Dice que me ponga la canción de la changa.
2: La changa.
3: Estamos escuchando aquí.
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0: Todavía tengo esperanza entonces.
2: A ver, siguiente mensaje de audio.
5: Hola, Pato, buenas tardes, güerita hermosa.
2: Ya a lo mejor no digo viernes. Nada.
0: Ya no digan nada, pero
5: yo escucho la Z, Pato, porque es la mejor estación de todo Austin, Texas. Y duélale a quien le duela. ¿Eso? Y aunque se enoje mi ex. Ay, yo le escucho como quiera, porque es un desestrés.
2: Espérate. Ya le apagaron el terreno. ¡Le apagaron su radio a la güerita de Coahuila! Ah, pero yo se lo voy a prender. ¿En qué se quedó?
5: Coge mi ex. Ay, yo le escucho como quiera, porque es un desestrés. Ay, bien a gusto. Le ponen el traffic mix.
0: Tranquilízate, Pato, ¿no? Porque te andan cortando la voz al aire.
2: Güerita,
0: no hagas que a mi amiga le vuelvan a pagar su mugrero.
2: Es que es el desestrés, güerita. ¿A poco tú nunca te has desestresado bien rico?
0: Claro. Ahí está. No me recuerdes.
2: Ahí está. Siguiente WhatsApp.
6: Pato.
2: Échale.
6: Yo aquí escuchando la Z, y yo escucho la Z solamente porque es la mejor, porque es la única, porque no hay otra en Austin, pese al que le pese y le duela al que le duela.
2: Ande,
6: se
2: wey.
6: Tenía que decir y se dijo.
2: Ándele, güey.
6: Y para rematar con el show del Pato y la Güerita en las tardes, el number one en todo Austin, en todo Texas.
2: ¡Eso! ¡Güerita! ¡Casi me meo! Bueno, vamos a evaluar después de este mix, amigo, amiga. Vamos a evaluar y vamos a ver quién se ganó esos boletos, ¿ok? Mientras, si usted quiere mandar su audio y quiere ir diciendo quién se los merece, manda.

0: están calificando ya los mejores WhatsApp. A ver, pero espérate, están llegando más mensajes, están llegando más, porque ahorita ya vamos a entrar a la calificación, amigos. A ver, venga ya.
1: Ahorita, Pato, muchas gracias por su programa.
0: Gracias.
1: Mucha gente que a veces viene estresada de su trabajo y ustedes le dan un toque especial a las tardes.
0: Muchas gracias.
1: Porque
0: amiga.
1: Nosotros ya venimos tal vez cansados o fastidiados y pues transmiten mucha alegría y pues sí me gustaría ganarme los boletos, pero la última palabra la tienen ustedes. Que Dios los bendiga y los cuide, y gracias por todo lo que hacen por el público. Y que tengan linda tarde.
0: Ah, mi amiga, muchas gracias. Gracias por participar. La verdad, los boletos son para ustedes. Hay que ganárselos solamente. Así que muchas gracias por estar aquí, pues al pendiente, tratando de ganar sus boletos. Vamos al siguiente mazapazo. A ver, pícale, pícale.
2: Pato.
0: Epa. ¿Qué ha habido?
2: Y la güerita Mónica, ya te la sabes.
0: A ver.
2: Los number one. ¿Por qué la Z es la mejor? No es la única. Es la mejor del mundo mundial.
0: Ese me
2: ¿por
0: gusta
2: qué?
0: También.
2: Porque se divierten, son originales y están en vivo y radican aquí en Austin. No nos venden espejitos. Son originales, se divierte. Y cómo no, si de mis ocurrencias pícaras, la güerita bonita de la cual soy el fan número uno. El mocho de Parras, Coahuila.
0: ¡Esa mi mocho! ¡Esa sí, mi mocho! Sí.
2: Pero.
0: ¿Van
2: a venir?
0: ¡Sí, claro! Dice Pato, yo opino que se los des a la del trío. ¡Ay, pues! Ahora sí que mi amiga me hizo reír bien machín, hombre. ¡Ay, ay, ay! ¡Siguiente mensaje! ¡Mensaje de audio! A ver, échale.
3: Pato. Yo sí sé. Dame el boleto, Pato.
0: No, tú no sabes. Arriba, Juanito, échale, viejón. Siguiente machapazo.
4: Pato, buenas tardes, güerita. Yo escucho la Z porque es la radio de neta y pues allí tienen la mejor programación, el mejor show en las tardes. Y además, yo también.
0: Dice Pato, yo opino que se lo des a la güerita de Coahuila. Siempre escucha y manda audios. He escuchado muchas veces su voz. Antes de que le quite el radio su expareja. No, ma. A su carro, no manches. No, ¿cómo le van a andar? No, bueno, no sé. Pero bueno, güerita de Coahuila, aquí estás apuntada, el mocho también. Dice el siguiente WhatsApp, dice Pato, dáselos a la señora del trío, por favor. Ella me hizo reír a mí también. Dice Pato, yo pienso que el vato que dijo que su mujer lo sabía todo, él se los merece porque es un hombre que hace lo que le dice la mujer. Atentamente, mujeres luchonas. Siguiente mensaje. A ver, siguiente mensaje, mensaje de voz. A ver, pícale.
5: Hola, Patito.
0: Hola.
5: De Reynosa.
0: ¿Cómo estás, chula?
5: Tanto a ti, Pato, y a la güerita.
0: Muchas
5: gracias. Que tengan una linda semana y un fin de semana.
0: Gracias, bye. Gracias igualmente. Gracias por reportarte, mi amiga. Saludos a la gente de Reynosa, Tamaulipas. Arriba, Reynosa. Dice Pato, dámelos a mí. Dice, yo siempre he escuchado y apoyado su estación. Por favor, quiero ir a ver a los Farmers. Dice, dáselos al primero que mandó el audio. El primero que mandó el audio fue mi amigo, él.
6: Yo escucho la Z porque mi esposa escucha la Z.
0: Ok.
6: Y si ella escucha la Z, es porque ella sabe que la Z es la mejor y mi esposa no se equivoca. Siempre escucha lo mejor, siempre hace las cosas bien.
0: Ahí le vamos a poner, él es el número uno, ¿ok?
6: ¿Dónde están mis boletos?
0: Él es participante número uno, ayúdenme. El número dos es ella.
7: Hola, Pati Güerita. Bueno, la verdad que me gusta la dinámica de ustedes. Ustedes trabajan muy bien, los dos juntos. El dúo de ustedes es perfecto. Me gustaría unirme a ustedes para hacer un trío. Pato, ¿qué estás haciendo? Pato, súbete los pantalones, que tú vas a tocar en la guitarra. ¡Qué chiste, caramba!
0: Y dice por acá que el que llore, que llore. Dáselos al que llore, para que me los dé a mí. A ver.
8: Hola, Patito. Yo escucho la Z porque es la radio de neta para toda la bandota. Y se la sabe, ya se la saben. Que transita banda. Sobre. Porque la abuelita y el Patito complacen a la banda.
9: Él es Jiménez.
8: Pero si me gano los boletos, cara, regálaselo a alguien más, canal. Porque yo no puedo andar ahorita en esos. En esos negocios, canal. Sobre eso.
0: Ok, él es el número 3, ¿ok? El número 2 es la del trío. Y el número 4 que me están diciendo por acá es.
10: Hola, Pato. Buenas tardes, güerita. La güerita hermosa, de Coahuila. Feliz viernes. Yo escucho la Z, Pato, porque es la mejor estación de todo Austin, Texas. Y duélale que le duela. Y aunque se enoje mi ex. Ay, yo le escucho como quiera. Okay. Porque es un desestrés.
0: Güerita.
10: Ay, bien a gusto. Cuando ponen el traffic mix.
0: Ok. ¿Por quién votas? Número 1, el primer audio. Número 2, la del trío. Número 3, el que llore, que llore. Y número 4, la güerita.

0: De Coahuila, ¿por quién votas? A ver, necesito que me digas nada más por el uno, por el dos, manda un mensaje. Uno, dos, tres o cuatro, por favor, órale. Uno, dos, tres o cuatro, ¿por quién votas? En lo que recibimos al doctor Z, regresamos con la persona ganadora. Doctor Z, pásele, que nos trae por acá, hombre. Buenas tardes.
1: Mi estimado par de Pando, ¿cómo estás? Un gusto de saludarte. Es día 15 de mayo, es viernes, es día del maestro acá y es día de la familia. Felicidades para todos. Y este es el ancho mundo de los deportes en la Z. Con la mínima, con gol de Osama Idrisi, minuto 37. Tras tiro de esquina, jugada prefabricada, guarachazo desde fuera del área. Pachuca derrotó a los Pumas, chatos, especulativos, que dejaron todo para el de vuelta el domingo en CU.
2: La fase no se gana en el primer partido. Por más que un resultado positivo, tienes que ir a jugar el segundo y pasar lo que tenga que pasar.
1: Tuzos indebidamente terminó con 10 en la cancha, ya apelaron la roja, pero no procedió, se equivocó aquí el árbitro y los que estudiaron la situación. Llenazo en el estadio Hidalgo. Con la duda de que si Richie Ledesma y Dani Aguirre llegarán para este sábado, ¿con qué 11 va a saltar? A esta hora entrenan en el estadio Jalisco. Mientras, con la máquina, el técnico Joel Wiki analiza si le da banca a Kevin Mier y otorga la titularidad al meta Andrés Gudiño. Sábado en el estadio Jalisco, domingo en CU. Ambos a las 7 centro, a las 8 del este, a partir de las 6 del Pacífico, ambos con sold out. Final Liga Rosa MX, Rayadas aprovechó la localía con tanto de Eric Soto, minuto 24 de la victoria sobre las Águilas, a las que les costó el desafío. Tras un segundo gol anulado por fuera de lugar, bien anulado, Ángel Villacampa amarró a sus discípulas para regresar a la CDMX con el menor daño posible.
3: Todos, y como dices, pienso que hubiéramos podido meter más goles. Pienso que hicieron el trabajo, era un trabajo consecuente que les pedí.
1: Guillermo Ochoa ante los medios de comunicación este viernes. El arquero de 40 años va por su sexta copa con la selección mexicana, junto con Raúl Rangel y Carlos Acevedo, son los tres arqueros de confianza del Vasco.
4: No porque haya jugado, vaya a significar que Javier, que el míster decida que por eso me tiene que poner, para nada. Esto me lo tengo que ganar.
1: No hay tiempo en la MLS tras la fecha de mitad de semana. Este fin se juega la jornada 14. Terremotos estará recibiendo al Dallas FC, es el mejor equipo de la liga, la escuadra de San José. Y Austin, luego de los 5 que le encajó el San Diego, 19:30 centro, este sábado reciben al Sporting Kansas City. La NFL dio a conocer su calendario completo para lo que será su temporada número 107, la cual arrancará el miércoles 9 de septiembre, banderazo para un total de 272 encuentros, comenzando con el duelo entre los Seattle Seahawks y los Patriotas de Nueva Inglaterra en Lumen Field. El calendario incluye 9 partidos internacionales en 7 distintos países. La temporada terminará el 14 de febrero 2027 en Inglewood, California. Por la oportunidad, gracias, Patito. Buena semana, mejor fin de semana, desde luego. Gracias, el emisora de los campeones, la Z.
0: Muchas gracias, doctor Z, gracias. Vamos a regresar con la llamada, ¿no? Bueno, vamos a anunciar, mejor dicho, a la persona ganadora. Ahí llegó otro WhatsApp. Estoy viendo todos los que están entrando, güerita.
5: Ajá.
0: Mira, y todos están, la mayoría están votando por el uno.
5: ¡Híjole!
0: La mayoría están votando por el uno. Ahorita vamos a dar a conocer quién ganó, cuál audio ganó los boletos para ir a ver a los Y van a

0: Ok, vamos a los votos. A los votos, los votos, los votos.
1: Dale, dale, pata.
0: ¿Quién es el mejor audio, güerita?
1: A ver.
0: El mejor audio que se lleva los boletos para ir a ver a los Farmers. Ok. Empezaron desde acá. ¿Eh? Para el número uno. Uh-huh. Aquí está. Primer voto. Segundo para el número dos. Digo, perdón. El segundo WhatsApp es para el número uno. Segundo okay. WhatsApp, número uno. Tercer WhatsApp, número uno. Ahí está. Cuarto WhatsApp es para el número uno.
1: Ay.
0: Ya lleva cuatro votos el número uno. A ver, el mensaje de audio.
2: Por la güerita número cuatro, Pato Güerita.
0: Güerita de Coahuila. Ahí está, número cuatro. Ok.
1: Esa güerita.
0: Dice, no la conozco, pero por la número cuatro. Ya lleva dos votos la güerita de Coahuila. Dice, el número uno, Patito. Ahí está. Ya lleva cinco el número uno. Voto por el número dos, la del trío. Ahí está. Vamos, el siguiente mensaje. Siguiente audio. A la güerita de Coahuila. Sí. Ahí está. Tres votos para la güerita contra cinco del primer audio. Dáselos al número uno. Ahí está. Seis votos para el número uno. Para la número dos, la del trío. Ok. Y el último es el uno. Pato, siete votos para el uno, amigos,
1: ay,
0: amigas.
1: ¿La del trío?
0: No, la uno es el que dice que su esposa sabe que es lo bueno.
1: Okay.
0: Ok, entonces, señoras, señores, tenemos ganador.
1: Ya.
0: Tenemos ganador, ya se cocieron las tortillas, güerita.
1: Ay,
0: no, las tortillas no se cocen, ¿verdad?
1: Sí, claro,
0: sí,
1: que
0: se cocen,
1: sí, claro.
0: Ah, pues, ¿verdad? Uh-huh. Bueno, ya. El audio ganador es el audio primero, el número uno.
3: 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Y mi esposa no se equivoca. Siempre escucha lo mejor, siempre hace las cosas bien.
0: Ok.
3: ¿Dónde están mis boletos?
1: Es que se fue
0: mi
1: el punch,
0: compa, la neta, mi compa va a llegar tarde el día de hoy, por eso le está dando la razón a su esposa.
4: Por las nubes.

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4: Gorita chula y chula la gorita. No, hombre, ya tenía años que no la miraba la güerita y la... ¡Guau! ¡Qué mujerón! Ella me miró, yo la miré.

0: los voy a molestar con un corrido que se llama Ranchos Potosinos para estos gallos que ya están afilados las crestas de gallos. En buena misión estos vales.
1: Soy el güero de allá de Prados de San Vicente. ¿Cómo andamos? Hay un saludo ahí para toda la banda de San Luis y también acá para el camarada El Chapín, que viene directamente desde Chapilandia hasta Austin, Texas. ¡Saludazos!
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0: saludos del WhatsAppazo, pero antes, güerita.
1: Sí, sí.
0: En este momento, llamada número 7, güerita, traemos tu par de boletos, mi amigo, mi amiga, para que te vengas al la grabación del podcast Fuera del Aire. Así es, donde vamos a comer bien rico, una comida de nuestros amigos de Braseros Mexican Restaurant, antes de que empecemos a la grabación del podcast, donde tendremos algunos influencers de alta categoría, de alto pedorraje, así como se oye.
1: Pato.
0: Ajá.
1: Ay, no.
0: Así que, mi amigo, mi amiga, si tú te quieres ganar tu par de boletos para estar en este evento, ¿ok? El evento, más bien vivir la experiencia de la grabación Fuera del Aire en vivo frente a ti. Y aparte, pues que opines y que le entres al cotorreo con nosotros y que te diviertas con nosotros. Y aprendamos juntos, pues.
1: Dale.
0: Vámonos a la llamada número 7. ¿Quién se gana este par de boletos? ¿Quién anda acá a la Z? Buenas tardes.
2: Buenas tardes, buenas tardes.
0: ¿Quién habla?
2: Aquí el Tubero Perro.
0: Mi compa Tubero Perro, ¿cómo anda el viejo Nonal?
2: Aquí andamos, mire, bien, gracias a Dios, saliendo del trabajo.
0: Tubero.
2: Dígame.
0: Sí, sí puedes venir a la grabación o no, es el próximo martes a 19 a las 12 del mediodía, pa.
2: No creo que pueda, compa Pato, hay trabajo.
0: Pues yo que tú me la pinteaba, porque va a estar muy chido acá.
2: Yo creo que marca lluvia, voy a pedir permiso.
0: No, ya, mira, desde el lunes como que te empiezas, le dices al jefe que te dio diarrea.
1: ¡Ay, Pato! ¡Qué bárbaro!
0: Mira, vas a hacer como que el lunes, mira, va a ser como que el lunes llegas temprano, güey, al trabajo, y haces así como que muchas cosas, ¿verdad? Y luego le dices, jefe, le estoy echando muchas ganas, tráigame unos taquitos acá, ¿no? Por favor, ahí se los pago después. Y ya el jefe te llega con los taquitos, güey, ¿ok? Y luego, jefe, los taquitos me dieron diarrea, jefe, no voy a poder ir al jale. Y luego ya te dejas venir para acá, para la grabación del podcast, ¿ok? Y...
2: ya digo, compa Pato.
0: Y ya cuando salgas ahí en el podcast va a decir, nah, ¿quién sabe cuándo lo grabaron, jefe? Ese lo grabaron después, jefe, ese lo grabaron no sé cuándo, jefe. Pues dime, compita, si vas a poder venir, si no, aquí hay más personas que quieren. Tú dime.
2: Oh, yo creo que mejor pásale a la siguiente persona, compa Pato.
0: Se lo pasamos.
2: Le voy a decir que sí, si después no voy a ir.
0: Va, bueno, se la pasamos a la siguiente persona. ¿Quieres mandar saludos para alguien en especial?
2: Sí, para toda la gente del estado de Guerrero, en especial para mi pueblito, que es la feria de mi pueblo, y yo ando aquí extrañando.
0: Ok. Ándale, pues, saludos a toda la gente de por allá. ¿De qué parte, Guerrero?
2: Se llama Garrapatas Guerrero, mi pueblito.
0: ¡Saludos a la gente de Garrapatas Guerrero! ¡Sí, señor! Ah, por eso en Facebook se llaman los de la garra, ¿verdad?
2: Ándale, compa Pato, exactamente.
0: Ah, esos muchachos son comediantes, güey.
1: ¿Ah, sí?
0: Oh, no, avientan una comedia muy perrona.
1: Ah, sí. Mira.
0: Sí. Pero dile a esa señorita que anda ahí, dile que yo no fui.
2: Ya por ahí hay un video donde los miraron allá en el rancho.
0: No es cierto.
1: A ver, Pato.
0: Mira, si no, fue eso. Si no me acuerdo, no pasó.
1: Ay, no, ahora ya nada más te la sacas con esa, Pato.
2: Yo creo que sí pasó porque hasta mensajes hay.
0: ¡Hora!
1: A ver, préstame tu teléfono.
2: No, pues ahí se lo andan echando usted. Yo no sé, compa Pato, cómo
0: no,
2: lo va a hacer.
0: No, para acá no vengan acá. No. Pues sí, de volada y luego, ¿verdad? Bueno, aguántanos para tomar. Aguántame la línea. Vamos a la siguiente llamada. ¿Quién se quiere ganar los boletos? Buenas tardes.
3: Buenas tardes.
0: ¿Quién habla?
3: Pulmaro Frías.
0: ¿Cómo anda, mi amigo?
3: Aquí andamos.
0: ¿Quiere venir a la grabación del podcast?
3: ¿No me los podrá cambiar por unos boletos para mañana?
0: Para mañana, híjole. Tengo para el domingo entre semana. Para ese sí tengo, para mañana no tengo.
3: Mañana, sábado.
0: ¿Pero por qué hasta ahorita, pa? ¿Por qué todo? Pues como todo mexicano, ¿por qué todo hasta el último?
3: Tengo todos los días marcándole diario, ¿no?
0: Mira, mi amigo. La bombona anduve toda la semana en la mañana regalando muchos boletos. Toda la semana.
3: diario me ganan todos a marcar y nomás no entra y no entra y no, no entra.
1: Pues, si no se vale, pato.
0: Dijo aquella.
3: Tengo todo el mes marque, estoy bien cansado.
1: Está bien cansado. Ay, no.
0: Bueno, aguántalos en la línea porque ya no hay, güerita. Ya no hay.
1: Ya no.
0: Ay, pa. Ahí te los debo para el próximo ¿cómo? Domingo entre semana.
3: No, para el domingo entre semana, pato. No
0: sé, cabrón. Ahora resulta que hasta bueno soy. No, hombre. Mira, sí que porque soy bueno, sí que porque soy malo. No, pues sí, amigo, ya no tengo, ya no hay, amigo.
1: Es que no es para la bella, ya es mañana, ya se fueron todos.
0: Dice tu señora que te portes bien, que si no te regale boletos para Six Flags.
3: A la güerita.
0: Vamos a los saludos del WhatsApp que están llegando, güerita.
1: A ver.
0: Muchos mensajes de audio, calladito, échale.
4: Compa Pato, ¿cómo Epa. Andamos, viejo, viejón?
0: Aquí andamos, viejote.
4: Güera, chula, hermosa, bonita. Hola, la ¿cómo mera estás, punta amigo? Del tren, la mera paipa. La que modula ahí. 100% Radio La Z. Aquí somos, viejón. Ya saben, siempre fieles, no infieles.
0: Eso,
4: no,
0: Pato. Eso, así mero, papá. Así se habla, viejón.
4: A ver si me puede complacer con este corredito.
0: ¿Cuál será?
4: Pato.
0: ¿Cuál será, pa? Dígame.
4: Con la banda Cerritos. El caso Tlatlaya. Ay, súbele, papá.
0: Banda. El caso. Tengo el caso de las carnitas, pero no el caso Tlatlaya. Tlatlaya. Ahorita le seguimos buscando, pa. A ver, Caito, sigue, busca ahí el caso Tlatlaya. Ese, búscalo. ¡Siguiente pasapaso!
5: ¿Qué onda, mi compa Pato? Aquí escuchando la mera vena, mi compa Pato, como siempre. ¡Mi compa Pato! Hoy quiero enviar un saludo muy especial para un camarada que está cumpliendo años.
0: ¿Cómo se llama ese camarada?
5: Mi camarada Chato, el constructor, que está cumpliendo años.
0: ¡Ande, perrote!
5: Saludos para mi Chato, yo te la vamos a sacar la carnita asada, mi compa Pato.
0: ¡Órale, pues!
5: Fierro, pues, el Toro y Fai, que yo y mi carnal. Fierro, póngase la de la piñata, nomás para que vayan y digan.
0: ¡Saludos al Chato, que le hicieron una piñata! ¡Saludos! Chato! Ten cuidado, güey, Ten cuidado.
1: ¿Por qué?
0: No vayas a andar brincando, no te van a confundir, güey. Ten cuidado, Chato. Saludos a mi compa Chato, que siempre anda bien contento, bien feliz. Dice por acá el siguiente mensaje.
6: Pato, un correo de los cachorros de Juan Villarreal, se llama El Capitán y el Teniente Pato. Saludos a los primos Mata y el Pitufino, que tiene 8 días sin trabajar. ¡Válgame! El viejón.
0: No, eso ya es un...
1: 8 días, Pato.
0: Eso ya es un encaje, güerita.
1: No, se me hace que debe tener lana.
0: A la mejor. Ahí le va.

0: Olha, põe rá. Agora tá rá. Vamos mandar um alô, põe rá.
1: Ai. Diles por qué estás hablando así, pues.
0: No, que me está bajando, pues, homo. Algo me está bajando, pues. Mira, pues, homo. Mira, vos. Dejate ir esto, vos. Dejate ir esto, vos.
1: Diles por qué, pato.
0: Güerita.
1: Ey.
0: No. Güerita.
1: Ey.
0: Esa gorrita, güerita.
1: Ah.
0: No sé, algo tienen, güerita, esa gorrita como
1: pupusa,
0: que.
1: Pupusa, como... pupusa.
0: ¿A poco es la pupusa? ¡Pupusa, hermana!
1: Pues.
0: ¡Ah, pues!
1: ¡Hipote!
0: ¡Hipote! Me acabo de comer una popuja, pues, y por eso estoy así, pidiendo corridos aquí. Ajá, aquí estamos complaciendo, pues. ¡Ah, no, pues! Ay, la verdad, güerita, es mi tercera vez en mi vida que como popuzas.
1: ¡Qué ricas están!
0: ¡Qué ricas!
1: La verdad, neta que sí.
0: Neta, saludos a los que les gusta comer pupusas.
1: Y que las hacen bien ricas también.
0: ¿Se llaman pupusas
1: pupusas
0: o pupusas?
1: Pupusas.
0: Ah, yo le pongo pupusas, perdón.
1: No, pupusas.
0: Es pupusas.
1: Uh-huh.
0: Ok, con razón, hace rato que las andaba buscando en el Uber Eats. No me salían, güerita.
1: Pues no, pato.
0: Ay,
1: no.
0: Vamos a los whatsappazos que están llegando de audio, muchachos.
2: Pato.
0: ¿Cómo andamos?
2: Para la compañía Buches Spain.
0: ¡Esos de la Buches!
2: ¡Los mejores pintores!
0: ¡Arre, pues!
2: Perro.
0: ¡Arre, Lulu! Dice, buenas tardes, pato. Güerita.
1: ¿Qué onda?
0: Calladito. Dos guaches calentanos, puro bejutex. Ay, pues, dice, buenas tardes, saludos.
1: ¿A quién? ¿Para quién? ¿Para
0: dice,
1: quién
0: es el saludo? Bien chicoteado, dice, para la gente de del patroncito. Patrocinio.
1: Ajá.
0: El patrocinio San Luis de la Paz, Guanajuato, con la canción de la clica de los Tamaulipas.
1: Saludos.
0: Ese corrido está bueno, el de los dos de Tamaulipas. ¿Sí? Dice, si me complaces con la canción del cura de los Tigres del Norte, puro Guanajuato, Zacapán, Guatemala.
1: Uh-huh.
0: Y a las albercas. Saludos, viejones.
1: Saluditos.
0: Claro que sí, con mucho gusto. Se quedó. Ni modo, tío. Ni modo,
1: ya, tío. Ya lo destronaron, pato.
0: Ni modo,
1: ya,
0: tío.
1: Ya lo destronaron.
0: Compítele, tío, compítele.
1: No, hombre. No, el tío no lo hace.
0: A ver, usted otro, tío. El otro, tío. Otro, a ver, usted, tío. Usted.
1: Ay, se dan un tiro.
0: A ver, échale. Échale. ¿Dónde? nomás te faltó respiración, hijo, al final.
1: No es fácil, pato, a ver. Aviéntate un grito tú, pato.
0: No es fácil. Yo cuando oigo cantar al Pascualito.
1: Ah.
0: El Pascualito al fin
1: de semana. Oye, ¿cómo le va a Pascualito con
0: Pascualito,
1: los gritos?
0: No, Pascualito anda al puro llavazo.
1: ¿Ya?
0: La otra vez le dije, mira, si te avientas un grito, me destapo una vironga. Se aventó un grito.
1: Pero ya puede bien. Porque
0: no,
1: también, es que está chavillo.
0: No, ya pisa.
1: ¿A poco
0: ya,
1: así?
0: Ya la dominguita y la trae al puro
1: no,
0: pelo.
1: No, está chavillo para los gritos de gallo.
0: Ah, no, sí. Pero cuando se avienta el grito, güerita, le queda como un sonidito ahí en el pecho.
1: Ay, cosita.
0: Así como cuando repites que algo te queda aquí, así, haz de cuenta que sí se le oye. Pero yo creo que es parte de.
1: Sí, sí.
0: De su cuerpo, del animalito. A ver, vamos al siguiente WhatsAppazo, muchachos.
3: ¿Qué tal, patito, güerita?
0: Amigazo.
3: Buenas tardes.
0: Buenas tardes, amigazo.
3: Complázame con un corrido de Trini, la leyenda, la muerte del gavilán. Para la raza del Estado de México, de Bejucos, Estado de México, sí, señor. Escuchado acá por Feo, Texas.
0: Ándele, pues, ahorita lo ponemos, mi amigo. Pero antes de eso, güerita, me estaban solicitando este corrido. Señoras y señores, este corrido se merece que le suban todo el volumen ahí al aparatito.
1: A ver.
0: Y que se escuche el grito.

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0: hermanos, familia Mata, saludos. ¿Cómo no? Estamos en la hora de los corridos prohibidos. Ahí está, mis amigos. Buenas tardes, buenas tardes, buenas tardes, buenas tardes, buenas tardes. Oiga, pues, mañana, mis amigos, es el gran jaripeo en la Arena Los Pinos. Mañana llega Trini la Leyenda, Zeto Vargas, las Estrellas de Tuzantla y la Flama de Tejupilco, mis amigos.
1: Así es.
0: Mañana, gran bailazo, jaripeo en Arena Los Pinos, güerita.
1: Va a estar bueno ya en Elgin.
0: Vámonos a los saludos que siguen llegando, güerita. Papato, mensajes. Papato,
2: también quiero enviar un saludo para mi compa el Pitufo.
0: Ese
2: y para
0: Pitufo.
2: El Mayimbu, que se le andaba sacando el Chemo. ¿Cómo ve, mi compa
0: no,
2: Pato?
0: Hombre, anda con
2: para
0: todo.
2: Pitufo. El Pitufo dijo que por favor le enviara este saludo de parte de él para que se escuchara la mera vena. Dije, pues ahí le va. Mi Pitufo.
0: Con mucho gusto, saludos para mi compa el Pitufo. Saludos, Pitufín. Siguiente WhatsAppazo.
3: Pato.
0: ¡Epa!
3: Los claro. ACS. Andamos con todo, menos con miedo. Y un saludo a Mayimbu que no vino. Y un saludo a mi compa Lupe que se le andaba secando el cemento.
0: ¡Ahora pues, hombre! Esos que andan tirando cemento, ¿cómo que se les anda secando? Dice, Patito, si me puedes complacer con la canción del muchacho de las cajas, de los farmers, para arremangar macizo. Saludos, bonita tarde, saludos, amigazos. Dice por acá el siguiente mensaje de audio.
4: Pato, saludos, Pato.
0: Saludos, amigo.
4: Bonita, hermosa, chiquita, bebé.
0: ¿Oílo?
4: Pato,
0: mande.
4: Recuerda. Y el que no es granitero no es hombre.
0: Ande, güey.
4: Arriba, Juanito.
0: Ande, güey. Ya lo dijo mi compa. Arriba, Juanito. Ande. A ver, otra vez, por favor.
4: Y arriba, Juanito.
0: Ándele. Dice, Pato, buenas tardes. Bendiciones, güerita. Saludos. Póngase saludos. El corrido del 35 rumbo al sur con los Ávila. Claro que sí, mi amigazo. Ahí viene en camino. Por acá nos llega otro mensaje. Estamos tratando de sacar todos. Dice. Échale la del 100x1 con Papato, con el compa Chuy. Saludos para la gente de Florence, Texas. Saludos a mis vecinos ahí en Florence. Fue a Colombia a tratar mercancía. Dice Pato, una rola. Ay, dice, si me puedes complacer, por favor, con la del perro y la esclava de Banda Roja. Y un saludito para todos los Sorongos, grupo de teiperos, puro Zacatecas. Dice, saludos para Rigo Carvajal y puro Bejucos, compa. Ándele. Dice, saludos, Pato. Y el Grits, ese que salió, dice, nuevo, necesita, dice, ponerle votación. Ah, ok. El que tienes se oye mejor. El grito.
1: El grito.
0: El grito. Se oye bien el gritito, mi compa.
1: ¿Sí?
0: Se oye bien el gritito. Mira, se oye como que el vato le echa ganitas. ¿Por qué nomás oigo un lado? ¡Ah, caray! ¡Ay, espérate! ¡Ahorita!
1: ¡Ey!
0: ¡Me entró agua en la oreja!
1: ¿Cómo, Pato?
0: ¡Pues nomás oigo un lado! ¡Me entró agua en la oreja!
5: ¡Lazo! Buenas tardes, Pato.
0: Buenas.
5: Ay, compásame con la del hijo desobediente, por favor.
0: ¡Órale!
5: Un saludo para toda la gente de Monterrey, de parte de Ramón Castro.
0: ¡Saludos, amigos de Monterrey!
6: ¡Pato! ¡Un saludo para la compañía Buches Spain! Fantastic, los mejores pintores.
0: Sí, pues.
6: Voy a pintar perros.
0: Sí, pues. Caíto, vamos a destapar unas botas, ¿no? Ya se va a acabar la hora, güerita.
1: Ay, qué bárbaro.
0: Vamos a destapar, esos que están, destápate uno.
7: Tómale, perro. ¿Qué no quedamos de ponernos un parrandón hoy?
0: ¡Ay, ya, ya, ya, ya, ya, ya, ya! Así que empiece la pedorrera, que empiece macizo.

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2: Quiero dar un saludo para toda Guanajuatensa. Y también en la hora de los corridos, ponme un corrido que me haga salirme del carro y bailar. Que también hay mujeres que nos encantan los corridos. De parte de la Guanajuato.
3: Saludos para la raza del Estado de México. De parte del IRRA. Que vamos al millón.
4: Un saludo acá para toda la raza de La Falco, en el Leander, todos los pintores y carpinteros ahí.
5: Ahí si me puedes mandar un saludo para el compa Nepe, para el compa Barbón y para el compa Robachón, que andan en su mero clima, dice.
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